0: controles y Gregorio Varela, les informamos. Que tenga usted muy buena tarde.
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Ya las 6:15, hemos iniciado ya esta programación musical de la hora número 18 aquí en Vive FM. ¿Ustedes qué tal están arrancando la semana? ¿Sí andan con todo o andan bajoneados, no? Porque hay quienes sí, les pega mucho el lunes. Ahí me van contando a través de nuestro WhatsApp o bien a través de nuestra línea directa. 238-38-24615 y 238-122-8891. Y bueno, la cabina de Vive FM está ubicada en calle Pereira Mejía, número 417, Colonia Zaragoza, en la ciudad de Tehuacán. Desde aquí, toda nuestra buena vibra para usted que nos está escuchando.

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información y recuperarla de manera inmediata. Para medir el desarrollo de esta capacidad cognitiva, los científicos aplicaron distintas pruebas a lo largo del seguimiento. Y pues hubo test, hubo retención de dígitos, test de trazo, etc. Bueno, se analizaron datos de más de 100 participantes. El grupo con formación musical estuvo integrado por niños que comenzaron sus clases de instrumentos alrededor de los 7 años con un plan de estudios enfocado en la música. Por otro lado, el grupo de control estuvo conformado por menores sin ningún tipo de instrucción musical formal. La ventaja de los niños con entrenamiento musical se hizo evidente en las tareas que dependían del mantenimiento activo de información. Así que, papás, muy, muy buena inversión. 634.

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6:48, la ventaja de que tus hijos hayan aprendido a tocar un instrumento significa que pues tienen una mayor facilidad para recordar una regla o aplicarla inmediatamente durante algún ejercicio. Sin embargo, este beneficio no se observó en todas las funciones cognitivas evaluadas por igual. Contrario a lo que podría pensarse por su nombre, la memoria de trabajo no es simplemente la capacidad de almacenar recuerdos a largo plazo. Funciona más bien como un espacio de trabajo mental temporal, una especie de bloc de notas, donde pues el cerebro mantiene la información disponible mientras realiza una acción específica. Esta habilidad es la que utilizamos, por ejemplo, cuando memorizamos una serie de instrucciones mientras las vamos ejecutando. Cuando hacemos un cálculo mental sin lápiz ni papel o al seguir los pasos lógicos para resolver un problema complejo. De ahí que sea una herramienta fundamental para el aprendizaje diario. En el estudio, la práctica musical se asoció específicamente con una mejor retención de datos en la memoria de trabajo. No obstante, en tareas que requerían manipular y actualizar mentalmente esa información de forma constante, los investigadores no encontraron una diferencia significativa entre ambos grupos. Y bueno, seguimos disfrutando de esta programación musical. ¿Tu niño qué instrumento musical sabe tocar? Nuestros números en cabina: 238-38-24615 y 238-122-8891.

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1: Motociclista accidentado en el bulevar de las Cascadas. ¿Qué tal? ¿Cómo le va? Le saluda con muchísimo gusto su servidor Max López al micrófono para informarle en este radar de las 19 horas que se reportó un motociclista accidentado en el bulevar de las Cascadas en el acceso a zona azul de Lomas de Angelópolis 3. Tome sus precauciones. Alerta Máxima ampliará sus avisos para incluir huracanes, inundaciones, incendios, actividad volcánica y otros riesgos. Las notificaciones podrán llegar sin internet ni saldo. Esto relaciona a la llamada alerta presidencial. Tras la volcadura de un camión, comienza a liberarse el paso en el distribuidor vial Puebla-Santa Ana-Chautempan con dirección Tlaxcala-Puebla a la altura de La Piedad-Nacozari. En Tlaxcala han sido identificados al menos 440 números telefónicos relacionados con intentos de extorsión. Así lo informó Nery Toshiro León Sousa, quien es titular del Secretariado Ejecutivo de Seguridad Pública. El Centro Histórico de Puebla registra lluvia ligera, mientras el Sistema Meteorológico Nacional prevé precipitaciones muy fuertes en algunas zonas del estado.
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1: En caso de emisiones, el viento podría dispersar ceniza del Popocatépetl hacia el norte, noroeste y noreste, afectando regiones de Puebla, Tlaxcala, Estado de México e Hidalgo. En la información internacional le presentamos que la Casa Blanca difundió un video generado con inteligencia artificial en el que el presidente Donald Trump aparece con un anillo del poder y crea un muro de energía verde para frenar simbólicamente a migrantes. El clima hasta este momento es de 19 grados centígrados. Le invito a que continúe en sintonía de 5 Radio a través de todos nuestros canales de información. En los controles, el señor Pacheco. Para el radar le informó Max López. Excelente noche.
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Las 7:16, 7:16, y qué buen segmento musical hemos escuchado aquí en Vive FM. Recuerden que nuestros números están súper disponibles para ti, para que mandes tus saludos, felicitaciones, comentarios o reportes. ¡Buenas rolas! ¡Saludos desde Ajalpan! saludos a la terminación 36 y también el saludo para... Para Jessy Miranda, que nos está escuchando. Ándale, Jessy, ya casi tenemos latidos la hora romántica y de complacencias. Y a través de nuestra plataforma digital andamos en Facebook, en Instagram, en TikTok y también en X. Así que sigue nuestras cuentas oficiales, comparte nuestro contenido, interactúa con nosotros a través de redes sociales. En internet nos escuchas en www.5radio.com.mx. Las 7:17.

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con 29 minutos. Hay algunas cosas que debemos ir adaptando a nuestro día a día para que seamos un poquito más felices. No lo digo yo, lo dice Arthur Brooks, catedrático de Harvard. ¿Te has preguntado alguna vez si existe una fórmula mágica para la felicidad? Aunque todos la buscamos, todos, pocos sabemos por dónde empezar, ¿no? Entonces, un reconocido catedrático de la Universidad de Harvard llamado Arthur se ha dedicado a estudiar la ciencia detrás del bienestar. La respuesta no está en el dinero ni en el éxito desmedido, sino en cuatro hábitos sencillos que puedes cultivar desde hoy, quizá. En una reciente charla con un locutor llamado Ken Coleman, compartió lo que llaman los pilares fundamentales de una vida plena. Lo mejor de todo es que no necesitas ser un experto ni cambiar tu vida de la noche a la mañana. Se trata de pequeñitos ajustes que pueden ir transformando nuestro estado de ánimo. Y él menciona que lo primero que tenemos que hacer es cultivar la espiritualidad o vida interior. Es el primer pilar que menciona este experto. Pero ojo, no se refiere necesariamente a seguir una religión específica, sino a tener una conexión con algo más grande que nosotros mismos. Brooks explica que las personas que dedican un momentito al día de oración, la meditación o simplemente a reflexionar sobre el sentido de la vida suelen ser más resilientes ante los problemas en un mundo pues tan acelerado, tan lleno de ruido digital. Tener una práctica que te brinde paz mental te va a ayudar a poner los pies en la tierra. Y también fortalecer los lazos con la familia. No es sorpresa que el amor sea la base de la felicidad, pero Brooks hace especial énfasis en la familia. Para el catedrático, las relaciones familiares sólidas actúan como una red de seguridad emocional. No importa qué mal te haya ido en el trabajo, saber que tienes un hogar o personas que te quieren incondicionalmente va a cambiar la perspectiva que tienes del mundo. A veces por el estrés diario y el ajetreo de la vida, pues descuidamos a quienes más nos importan. Sin embargo, para Brooks, pues él menciona y asegura que la felicidad se construye en esas cenas compartidas, en las llamadas a los padres o en el tiempo de calidad con nuestros hijos.

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Las 7:50 minutos, platicábamos acerca de estas cuatro cosas que debemos hacer todos los días para ser un poquito más felices. No nos cae nada mal un poquito de felicidad. Y bueno, mencionábamos como primer punto que es sano, es bueno y aumenta nuestra dosis de dopamina, pues cultivar la espiritualidad o la vida interior. No importa qué religión tengas, lo importante es creer en un ser supremo o en algo supremo, en algo mayor que nosotros. Fortalecer los lazos con la familia y también mantener amistades auténticas, no cualquier amistad. Seamos sinceros, ¿cuántos amigos tienes? Pero realmente amigos, realmente esos que te toman de la mano, que están en los momentos más difíciles y que no te sueltan, que te dicen aquí estoy, no te preocupes. Digo, porque para la fiesta y la pachanga hay un montón, ¿no? Para que invitemos a los amigos hay un montón, pero cuando realmente los necesitas, cuando realmente necesitas también ese cariño, y tiene que ser recíproco, ¿eh? O sea, no es de dientes para afuera. Esos que son leales, leales ante cualquier situación y circunstancia. Y Brooks, que es uno de los expertos que se ha dedicado a estudiar el bienestar, menciona y advierte que no debemos confundir los contactos o conocidos con los amigos auténticos. La ciencia de la felicidad dice que necesitamos personas con las que podamos ser nosotros mismos, sin máscaras. Las amistades auténticas son aquellas que nos brindan apoyo en los momentos difíciles y celebran nuestros logros sin envidias. Según el experto, socializar de manera profunda reduce los niveles de estrés y nos hace sentir integrados en el mundo. No se trata de cantidad, sino de calidad. Y finalmente, pues encontrar un propósito en nuestro trabajo. El último pilar es el sentido del propósito en esta área. Brooks nos dice que todos sabemos tener en el trabajo o tenemos el trabajo de nuestros sueños o ganar millones, sino que debemos sentir que lo que hacemos aporta algo positivo a los demás. La felicidad laboral viene del sentimiento de ser útil y de cumplir con la misión, ya sea que atiendas un negocio, que seas médico, maestro, estés en una oficina. La clave es ver tu labor como un servicio. Cuando sientes que tu esfuerzo diario ayuda a alguien a resolver un problema o resolver un problema en el trabajo, deja de ser una carga y se convierte en una fuente de satisfacción. 7:54 minutos en punto de la hora, el último radar del día y después nos vamos con Latidos.

0: El Ayuntamiento de Puebla habilitó 106 refugios. Protección Civil Estatal también tiene operativo en 43 municipios ante la temporada de lluvias, con especial vigilancia en zonas de alto riesgo de inundación. Septiembre y octubre serán los meses más lluviosos. Casa Reina, Casa Chica y Adenova Banquetes fueron reconocidos como ganadores de los premios Radio Escucha Maravilla 2026 al mejor chile en nogada en Puebla. Operativo Enjambre en Esperanza deja 9 detenidos, incluido el presidente municipal. Seguridad Estatal confirma golpe operativo contra redes criminales en el municipio de Esperanza. El gobernador Alejandro Armenta advierte que delincuentes buscan ocupar cargos públicos para controlar instituciones. Hallan a 2 personas sin vida por arma de fuego en el municipio de Zacapala. Localizan a hombres sin vida en el municipio de Tecomatlán. La fiscalía investiga homicidio. El gobernador Armenta afirma que Puebla garantiza respeto y ejercicio pleno de derechos humanos. El Hijo del Santo apadrina generación en la Universidad del Deporte. 527 alumnos iniciaron el ciclo escolar. Mesh Capital tendrá segunda edición en octubre. Componentes internacionales de Microsoft. El Congreso de Puebla suma 1,274 iniciativas y 821 decretos, es lo que se destaca en el segundo informe de actividades de la legislatura. 3 sacerdotes poblanos inician especializaciones en Roma. Cateos en San Pablo Xochimihuacán por investigación de robo. Fiscalía asegura 2 inmuebles. El presidente municipal de Puebla, José Chedraui, presenta diagnóstico sobre faltas administrativas y conductas antisociales. Más de 9,000 escuelas han sido beneficiadas con obra comunitaria en Puebla. 57 municipios presentan alto riesgo de inundación, informa la Secretaría de Gobernación Estatal. La CTM Puebla advierte más de 2,500 despidos en Volkswagen y Audi. 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Y mañana a partir de las 5:30 de la mañana en Buenos Días, el noticiario de la gente. En la operación digital, José Alfredo Pacheco. En Radar le informa Girat Aguilar Miranda. Gracias.
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8:16, estamos arrancando ya con Latidos. Bienvenidos a esta hora de romanticismo donde las canciones hablan por nosotros. Quédate conmigo, yo soy Eli Ramírez. La transmisión en vivo a través de TikTok ya está, así que los invito a que se conecten conmigo en el live a través de la cuenta oficial de Vive FM. Hemos escuchado ya este tema de Mecano, el 7 de septiembre, una canción que vuelve a aparecer entre publicaciones, recuerdos y listas de reproducción. Un tema escrito por el gran Nacho Cano, interpretado por Ana Toroja. Cuenta la historia de dos personas que ya no son pareja, pero siguen encontrándose una vez al año para recordar aquello que compartieron. ¿Te identificas con esta canción? Los números en cabina están disponibles para ti. 238-38-24615 y 238-1-2288-91. Bienvenidos a Latidos.

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esta noche.

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8:31, el saludo a Kikiwish, a Frank, a mi querido Isidro que nos escucha allá en San Sebastián, Zinacatepec. Saludos a la familia Hernández. Y también voy a mandar el saludo al doctor Jesús que nos está viendo y nos está escuchando. Saludos, profe, que tenga excelente noche. Siempre me da mucho gusto verlo en las transmisiones. Bueno, tener contacto porque difícilmente lo puedo ver, pero sé que está muy bien. Hola, buenas noches. En tu programación entra la canción de Amores de Barra. Excelente noche, los escuchamos en el Tepeji. Claro que si ya está programado, dame chance porque tengo otras cancioncillas más. Y en cuanto cumpla con mis compromisos comerciales, creo que ya sale Ella Baila Sola, ¿va? Buenas noches, Eli, excelente programa. Saludos para Luis Medino, que los viene escuchando desde la ciudad de... desde la ciudad de Los Hongos en compañía del caballero, con la canción de Chayanne, Cuídate el Alma. Ándale, pues. Ah, yo ya había programado Me Enamoré de Ti. Bueno, la cambio enseguida. Hola, Eli, buenas noches. Por favor, un saludo para mi pequeño sobrino, Becky, de parte de su tío. Te escuchamos en San Sebastián, Zinacatepec. Por favor, una canción de Hombres G. Estuve buscando esa rola, pero no encuentro ninguna con ese nombre. Seguramente es la canción de Si No Te Tengo a Ti. Nada más confírmame, ¿va? Si no la tienes, una Alejandra Guzmán, yo te esperaba, muchas gracias. Nada más me dices si sí es la que yo te digo de Hombres G o te la cambio por Alejandra Guzmán, yo te esperaba, ¿va? Recuerden que nuestros números en cabina están disponibles para ti. 238-38-24615 y 238-122-8891. Gracias a la terminación 86 por esa hermosa postal virtual de Snoopy, muchísimas gracias. Y bueno, y al saludo también para Kikiwish, no sé si la saludé, bueno, ahí va otra vez el saludo para Kikiwish. Y también un saludo muy especial, pero muy especial para Frank, que fue su cumpleaños el día sábado, que haya sido un cumpleaños maravilloso. Desde aquí, desde la cabina, le deseamos buenos deseos, que tengan mucha abundancia, mucho amor, mucha prosperidad y mucha salud, Frank. Todo nuestro cariño desde aquí, desde la cabina de Vive FM. ¿Seguimos entonces disfrutando de esta programación musical? No, tenemos recomendación de la hora número 20.

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8:51. Que tengan excelente noche. Siempre es un gustazo poder acompañarles y proyectarles este listado musical. Yo soy Eli Ramírez. Tenemos una cita mañana en punto de las 12.

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2: El reloj ya marca las 9:15 de la noche. Mi nombre es Meli Ángel y te voy a estar acompañando hasta en punto de las 12 de esta madrugada. Tomen sus precauciones, ya que la calle Héroes de Nacozari y 2 Poniente está cerrada y hay tránsito vehicular si es que van a transitar por esas calles, para que tomen sus precauciones y no se queden atorados en el tráfico. Síguenos en nuestras redes sociales como Vive FM 106.3, números en cabina 238-122-8891.

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2: 9:21.

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2: Nueve de la noche con 31 minutos, seguimos en sintonía. Después de un poco de buena música, hay que poner sobre la mesa un tema que nos toca casi todos los días, que es la ansiedad por hiperconexión y el famoso FOMO. ¿Alguna vez han escuchado de ese término, de la ansiedad por hiperconexión y el famoso FOMO? Y es que esa sensación vertiginosa de estar siempre conectados, pero internamente agotados, se alimenta principal de dos factores: el mito de la vida perfecta y la dictadura de la inmediatez. Y es que el mito de la vida perfecta al hacer scroll en redes sociales que consumimos un catálogo sin fin de los mejores momentos de los demás, viajes, logros, cuerpos esculturales y parejas completamente felices. Aunque sabemos que es un filtro de la realidad, la comparación inevitablemente, pues obviamente, nos genera la ilusión de que nuestra vida es aburrida o insuficiente y queremos vivirla como la vemos. Y la dictadura de la inmediatez es que esa presión invisible de responder los WhatsApp, correos o notificaciones al segundo de recibirlo, y que si no lo hacemos, al parecer puede o nos puede llegar a causar esa culpa o la angustia de estar quedando mal con aquella persona que nos acaba de mandar el mensaje. Entonces, ese es el tema de esta noche. Números en cabina: 238-122-8891 para que te comuniques. ¿Qué piensas al respecto de ese tema? Ya son 9 con 32 minutos y vámonos con algo de Lucero.

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0: El reloj ya marca las 9 de la noche con 49 minutos. Seguimos profundizando en este tema que da para muchísimo más, y es que si te sentiste identificado con lo que hablamos hace unos momentos, agárrate, porque la psicología actual ha identificado conceptos clave y efectos muy específicos sobre cómo nos transforma el teléfono. Y es que el salto del FOMO, o la otra contraparte saludable del FOMO, es la dicha de perderse las cosas. Ese placer consciente de apagar el teléfono, quedarte en casa, en pijama y disfrutar tu presente sin importar lo que el resto del mundo pues esté publicando. La nomofobia es el pánico, la angustia irracional al salir a la calle sin el celular, quedarse sin batería o perder la señal. Y es que muchas veces nos pasa que nuestro celular ya tiene el 3% y tú necesitas que tu celular ya tenga en ese momento el 100%, porque empieza la angustia, empieza el pánico de que si te mandan un mensaje y no vas a poder contestar, y si no te contactan. Muchas veces nos ha pasado. Yo me anoto, porque muchas veces nos ha pasado. Y es que la vibración fantasma es sentir que el teléfono vibró o sonó en tu bolsillo cuando en realidad pues no ha entrado ninguna notificación, y también es una clara señal de que el cerebro está en hiperalerta esperando pues esa dopamina digital que hoy en día a muchos nos está consumiendo el uso en exceso del celular y las redes sociales. No te despegues, números en cabina 238-122-8891. También para que nos sigas en nuestras redes sociales como Vive FM 106, Instagram, Facebook, TikTok, para que nos empieces a seguir. Vámonos con algo de Tommy Torres, ya son las 9:50.
1: 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No todo corazón es frágil.

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4: Bienvenidas y bienvenidos a Revista del Consumidor Radio. Yo soy Leos.
5: Yo soy Cha. Y hoy estamos aquí con todos ustedes para cocinar el platillo sabio de Profeco.
4: Les traemos una receta que combina sabores dulces, ácidos y saladitos. Atún a la vizcaína.
5: Tome nota. Para preparar nuestro platillo necesitaremos 5 latas de atún, ya sea en agua o aceite, pero bien drenadas. Medio kilogramo de jitomate, una cebolla, 2 dientes de ajo finamente picados, 3 papas medianas cocidas y cortadas en cubitos y media taza de puré de tomate.
4: También vamos a utilizar aceitunas verdes, alcaparras y chiles güeros en escabeche al gusto. Además, 3 cucharadas de aceite de oliva, 2 hojitas de laurel, sal, pimienta y un poquito de sazonador de hierbas a la italiana. Y si le quieren dar ese toquecito crujiente, 1/4 de taza de almendras fileteadas. ¿Vamos a la preparación?
5: Para iniciar, en una cacerola u olla grande calentamos nuestro aceite de oliva y sofreímos la cebolla junto con el ajo hasta que estén transparentes y bien doraditos. Después agregamos los jitomates cortados en cubos pequeños y salpimentados.
4: Añadimos el puré de tomate, agregamos un poquito de sal, el sazonador de hierbas al gusto y las hojas de laurel. Dejamos cocinar a fuego medio por unos 10 minutos hasta que el jitomate reduzca un poco.
5: Pasado este tiempo, agregamos las aceitunas sin hueso y las alcaparras. Y aquí va un paso que es opcional, pero que le da un toque muy rico, la verdad. Unas almendras fileteadas. Mezclamos todo muy bien y lo dejamos al fuego unos 5 minutitos más para que todos los sabores se integren a la perfección.
4: Ahora vamos a agregar la papa precocida para que termine de cocinarse con el calor del guiso. Después incorporamos el atún y lo mezclamos con muchísimo cuidado. El secreto aquí es hacerlo suavemente para que no se nos bata la papa ni se nos deshaga el atún.
5: Y para el toque final, sazonamos con sal y pimienta al gusto, pero mucho ojo aquí. Les vamos a pasar un tip muy importante. Recuerden que las aceitunas y las alcaparras ya son bastante saladas, así que prueben su guiso primero para que no se les vaya a pasar la mano con la sal.
4: Para cerrar, vamos a agregar chiles güeros enteros al gusto. Y un secretito es que le podemos poner un chorrito del mismo vinagre con el que vienen los chiles, que le va a dar un poco de acidez muy característica y muy deliciosa. Tapamos después la olla y dejamos a fuego medio por 10 minutos para que ahora sí todos los sabores se integren por completo. Y listo, ya quedó.
5: Ya podemos disfrutar de este espectacular atún a la vizcaína. Para presentarlo, decoren con unas hojitas de perejil fresco, un poquito más de almendras fileteadas y, por supuesto, acompáñenlo con unas buenas tostadas, puede ser también un bolillito.
4: Lo que quieran, galletitas, queda buenísimo. Anímense a prepararlo y cuéntenos en nuestras redes sociales cómo les fue. No se les olvide que también pueden ver esta receta en el canal de YouTube Profeco TV. Yo soy Leos.
5: Yo soy Cha y fue un gusto cocinar con ustedes aquí en Revista del Consumidor Radio.
4: ¡Hasta la próxima!
5: ¡Bye, bye!
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0: 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Hay números de teléfono que se te quedan grabados para toda la vida. Y otros que, además de recordarlos, te sacan de un apuro. ¿Te suena esto?

0: sentidos.
1: Ese es el spot musical que en los años 80 identificaba al teléfono del consumidor para dar a conocer los servicios de la Profeco a la población consumidora.
2: El teléfono del consumidor comenzó sus operaciones el 5 de febrero de 1980 como apoyo al programa ¿Quién es quién en los precios?
1: En ese entonces, un equipo de 16 telefonistas se encargaba de informar los precios de 40 productos básicos de la canasta básica en 31 mercados y cadenas de autoservicio de la Ciudad de México y el área metropolitana.
2: Pero además en periodos de alto consumo como la Cuaresma, el Día de Muertos, regreso a clases o fin de año. El servicio ofrecía información sobre los precios de artículos de temporada.
1: Desde sus primeros años, el Telcón logró que incrementara la confianza de la población. Inicialmente, en 1983, se atendían 273.561 llamadas. En cambio, en el 2025, se recibieron aproximadamente 1.262.672 llamadas. ¿Te imaginas?
2: Con el paso del tiempo, este espacio dejó de ser un simple módulo de consultas para transformarse en un escudo legal. Al comunicarte al teléfono del consumidor, no solo recibes asesoría jurídica y orientación general,
1: sino que también es posible presentar quejas y denuncias contra proveedores y prestadores de servicio que incumplan la Ley Federal de Protección al Consumidor.
2: Se atienden quejas como fallas o rechazos en la entrega de un bien o servicio, descripciones poco claras, incumplimiento de plazos establecidos, modificación o rescisión de contrato sin aviso o autorización y la negativa al realizar algún cambio o devolución.
1: También se busca solucionar las inconformidades de manera ágil con establecimientos registrados en el mecanismo Concilia Express. Este servicio te brinda orientación sobre la instancia gubernamental a la que debes acudir cuando la Profeco no tiene competencia legal en el asunto.
2: Además, ayuda a que puedas ubicar cualquiera de las 38 oficinas de defensa del consumidor del país y gestionar la inscripción al registro público para evitar publicidad para usuarios de telecomunicaciones.
1: No olvides que Telcón está de tu lado y que su equipo está capacitado para brindarte información en tiempo real sobre las diversas herramientas de la Profeco.
2: ¿Quieres saber si tu proveedor de bienes o servicios tiene quejas? Revisa el Buró Comercial para conocer el número de quejas y los motivos de reclamación.
1: ¿Buscas ahorrar al comprar tu despensa? Consulta a él quién es quién en los precios para saber en dónde se venden productos a menor costo.
2: ¿Dudas sobre lo que compras? Consulta los resultados sobre los estudios de calidad realizados por el Laboratorio Nacional de Protección al Consumidor.
1: ¿Quieres cuidar tu bolsillo desde casa? En nuestro canal de YouTube, Profeco TV, puedes encontrar diferentes tecnologías domésticas que son alternativas sencillas y económicas para elaborar productos de limpieza, aseo personal, alimentos, entre otros.
2: Ya lo sabes. Con el teléfono del consumidor y las herramientas de Profeco, el poder de una compra consciente y responsable está en tus manos.
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El reloj ya marca las 10 de la noche con 30 minutos de este lunes, inicio de semana 7 de septiembre. ¿Qué tal les fue en este día? Ya estamos casi terminando. Números en cabina para que te comuniques con nosotros al 238-122-8891 a través de WhatsApp para que nos mandes y nos compartas qué tal te la pasaste en este inicio de semana. Vámonos con algo de Don Omar titulado Virtiva Virtual.

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2: Diez de la noche con 52 minutos, acabamos de escuchar Oye Pablo de Danna Paola, que fue lanzada en el año 2019. Esta canción se convirtió en un hit de la música reggaetón y ha tenido un gran impacto en la cultura popular y obviamente también en la carrera de esta gran artista Danna Paola. Ya son 10:52, te comparto los números en cabina para que te comuniques conmigo al 238-122-8891. Vámonos con algo de Luis Ángel, titulado Lluvia.

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6: 11:06 minutos.

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2: El reloj ya marca las 11:18 de este fin, de este inicio de semana. Ya se empiezan a comunicar con nosotros. Un saludo para la terminación 86, que ya está escuchando Vive FM 106.3, éxitos de los 90. Y si tú también te quieres reportar, te comparto el número en cabina 238-122-8891. Recuerda que escuchas a Meli Ángel a través del 106.3, éxitos de los 90 hasta hoy.

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1: El reloj ya marca las 11:30 de esta noche, ya inicio de semana. Quiero mandar un saludito a la terminación 634 que ya se está comunicando a través del WhatsApp 238-122-8891. Saludando en qué tal les fue en este inicio de semana ya de este mes de septiembre. Ya se vienen las fechas con más diversión, ¿verdad? Vámonos con algo de RBD titulado Tras de ti.

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2: El reloj ya marca las 11:51. Mi nombre fue Meli Ángel y te estuve acompañando a través del 106.3. No te despegues porque ya viene Shadow Galte con la programación que nosotros tenemos en esta madrugada para ti. Vámonos con algo de Paulina Rubio.

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0: Ya en este momento las 12:15, 12:15 en este instante, dejamos pasar mucho, ¿no?, de la rola, pero bueno, excelente madrugada para todos aquellos que están a través de los éxitos de los 90s hasta hoy, disfrutando de la noche y disfrutando de la buena música. El saludo va para usted, qué bueno que podemos saludarlo y qué bueno que podemos estar a través de esta frecuencia, pues bueno, deseándote lo mejor de la buena noche desde aquí. Desde las 0 horas y hasta las 6 de la mañana te acompaño con música y con información. Un servidor, Shadow Galde, te acompaño desde ahora, desde la media y hasta las 6, con música, con información y con los éxitos de los 90s hasta hoy. El saludo se va para usted que nos está sintonizando, muchísimas gracias. Y bueno, para todos aquellos que se reporten a través de los teléfonos en cabina, 38-246-15 y 238-122-88-91. Nos vamos con música y regresamos en un momento más. No te despegues de la programación, quédate con nosotros. Esto es para ti. Que lo disfrutes.
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Son ya en este momento las 12.25 minutos, martes de tecnología. El día de hoy hablamos precisamente sobre estas situaciones. Oye, pues bueno, el 6 Astra, un gran acontecimiento, sobre todo en la inteligencia artificial de la semana, Probablemente, yo creo, la noticia más importante de la semana es que el 3 de septiembre, este pasado 3, OpenAI presentó precisamente su GPT-6 Astra, este nuevo modelo de inteligencia artificial que, según la compañía, representa este salto bien importante en razonamiento, programación, uso de computadoras, investigación científica, realización de tareas complejas. Pero hay algo especialmente interesante que te quisiera explicar. Astra no está pensado únicamente para conversar, La idea es que esta inteligencia artificial pueda realizar una cadena completa de acciones: investigar información, trabajar con documentos, utilizar aplicaciones, utilizar aplicaciones, programar, analizar datos y ejecutar tareas en una computadora. OpenAI afirma que Astra alcanza resultados hasta el 99.9% en ARC AG3. Vaya pues, da certezas, muchas certezas. Matemáticas y ciencias están, según lo dicen, un porcentaje bastante alto, bien, bien revestidas. Estamos entrando en esta etapa donde la inteligencia artificial ya no solamente nos va a responder preguntas, sino va a convertirse en ese agente capaz de utilizar herramientas, pero también realizar trabajos completos para nosotros. Se acercan cosas fuertes, fuertes, fuertes. Pero bueno, de esto y más te platico al regresar. Llega Emanuel, el bodeguero. 12.28. Saludos para Gwen, por cierto. Bonita madrugada.

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Ya en este momento a las 12:40, 12:40 en este instante. Fíjate que sí hay bastantes notas sobre tecnología. Y pues bueno, sabemos que la inteligencia artificial va a inundar muchísimo más que otras cosas, ¿no? Pero fíjate que en cuestión ciberseguridad, esta semana también dejó una advertencia importante. Se informó de un incidente de ciberseguridad en el que una unidad de la compañía detectó acceso no autorizado a archivos, afectando, pues bueno, territorios como Estados Unidos, Canadá y las Islas Vírgenes estadounidenses. Esto, pues bueno, coincide con esta tendencia que los ataques informáticos están dejando de ser solamente virus. Ahora tenemos robo de identidades, ransomware, robo de credenciales, ataque contra empresas, ataque contra infraestructuras, automatización, de hecho también con inteligencia artificial, ataques a cadenas de suministro. Y este es el problema de que ahora las inteligencias artificiales ya puedan trabajar de la mano con programas. Así que la ciberseguridad deberá de ser ahora un tema muy, muy específico para tratar. Pero bueno, veremos qué hacen los científicos con estas cuestiones. Volvemos. Saludos para Migue, por cierto, que nos está sintonizando en esta madrugada. Vuela, vuela, Magneto.

11:50 minutos, regresamos en un momento más. No te despegues de la programación, quédate con nosotros. Esto que llega entonces corre a cargo de The Black Eyed Peas y lleva por título Let's Get Started. Nos vamos con música y volvemos.

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Vamos con música, muchachos. 1:10 en este instante. Excelente madrugada. Muchísimas gracias a todos los que están sintonizando esta frecuencia. Pues ahí está el saludo para ustedes. Saludo, beso grande para Wentz, que nos está sintonizando también. Muchísimas gracias. Y pues bueno, es momento de irnos con música. Te voy a dejar con un tema sasazo clásico y ya después comenzamos con este mar tecnológico en su etapa más puntiaguda. Fíjate, China realmente está diciendo que no contestemos si llegan mensajes de otro planeta, de otro universo, de otro lugar que no sea terrestre. En realidad China está haciendo esto. Pues bueno, cuando regresemos te voy a platicar de qué se trata. Ahora te dejo con música. Llega Juan Gabriel a dueto con Espinoza Paz, Siempre en mi mente. Volvemos enseguida para seguir platicando.

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Vientos, son la 1:16 en este instante. Nos vamos a ir con Alejandro Sanz, algo titulado La Margarita Dijo No. El tema es excelente. Y mira, después de esto nos vamos a ir con más de la programación, porque también llega Alicia Keys, Girl on Fire. Es también lo que escuchamos a través de esta frecuencia, a través de los éxitos de los 90s hasta hoy. Y te estaremos, pues bueno, acompañando las 24 horas del día también, recuerda, con música y con información. Ahora, mis criaturas de la noche, pues ya saben que hoy es el famosísimo Mar Tecnológico. Y esta noche quiero comenzar con algo que probablemente algunos de ustedes, una de dos, ya encontraron en redes sociales o encontrarán en redes sociales prontamente, te lo aseguro. Y es que, pues bueno, resulta ser que en estos últimos días ha estado circulando una historia bastante peculiar a través de, pues, las redes de videos. Inquietante, peculiar, curiosa, que China habría advertido a la población que si algún día se recibe una señal de una civilización extraterrestre, no debemos responder. El protocolo es completamente diferente. Lo importante, primeramente, es no responder ningún mensaje. Y claro, uno escucha esto y dice, bueno, a ver, espérame. ¿Qué saben ellos que nosotros no sepamos? ¿Es que ya nos habrán encontrado? ¿Es que ya recibieron alguna señal? ¿Será que alguien allá arriba esté intentando comunicarse ya con nosotros? Bueno, mis criaturas de la noche, aquí viene la primera sorpresa. Obviamente, la historia que está circulando en redes sociales no es exactamente cierta. No hay evidencia de que el gobierno chino, coreano, japonés o cualquier gobierno del oriente haya lanzado una alerta diciendo a sus ciudadanos que si reciben un mensaje que no sea de este planeta, no lo deben de contestar. Si los extraterrestres te hablan, no contestes. Si hay una recomendación científica real, esto sí es una realidad, de no responder inmediatamente si algún día recibimos una señal extraterrestre confirmada. Y eso sí cambia muchísimo la historia, porque mira, científicos que participan en la búsqueda de inteligencia extraterrestre, lo que conocemos como SETI, llevan décadas pensando precisamente en este escenario. Sí, así como lo escuchas.

Bueno, pues entonces te platico y te sigo platicando. SETI es como se llama esta participación de búsqueda de inteligencia extraterrestre, perdón, que lleva décadas precisamente sobre esto. ¿Qué hacemos si un día un radiotelescopio detecta una señal que no puede explicarse por ningún fenómeno natural y ni siquiera un fenómeno que esté, pues bueno, siendo dirigido por el ser humano? Bueno, pues esta cuestión sí lleva tiempo diciéndose. Primero, evidentemente lo que dice esta corporación habría que comprobarla, porque una señal extraña no significa automáticamente que sea una señal extraterrestre. De hecho, ya ha ocurrido que señales que parecían extraordinariamente interesantes terminaron siendo solamente interferencias, producidas por tecnología humana. Esto entonces abre otra brecha. Habría que verificar primeramente hacia dónde está dirigido esto, hacer que precisamente los observatorios estudien esta señal, intenten descartar todas las explicaciones posibles, y solamente si después de todo esto los científicos llegan a la conclusión de que estamos frente a una señal artificial de origen extraterrestre, entonces ahí empezaría el verdadero problema. Porque la comunidad científica internacional tiene principios que dicen en esencia que nadie debería decidir por su cuenta contestarle a una civilización extraterrestre. Ojo, la comunidad científica internacional. No estamos hablando de China y no estamos hablando de Corea, porque esto es lo que se está diciendo en redes sociales. En realidad es la comunidad científica la que dice: primero que nada, verifiquen. Después, si se verifica que no es una señal que viene de la Tierra, entonces, ahora sí, no contestar por tu cuenta, absolutamente nunca. Y aquí es donde entonces nosotros pensaríamos, ¿por qué? ¿Quién en realidad sí tendría derecho a contestar? ¿Estados Unidos, China, México, la NASA, los científicos, las Naciones Unidas? ¿O tendría que decidirlo precisamente la humanidad completa? Hay una pregunta todavía un poquito más por ahí, podría ser incómoda, porque supongamos que mañana, hoy, al rato, se recibe una señal y se confirma que no es una señal que viene de la Tierra. ¿Estamos seguros de que alguien en algún lugar en el universo completo está intentando de verdad comunicarse? Y entonces, si descubrimos que ese mensaje es un los hemos encontrado, ¿qué hacemos entonces? Y eso lo pensamos después de música. Ahora te voy a dejar con estos dos excelentes temas: La Margarita Dijo No y Girl on Fire de Alicia Keys. Si algún día recibimos una señal extraterrestre, ¿tenemos derecho de contestar? ¿Tú qué dices? Volvemos enseguida. No te despegues de la programación. Quédate con nosotros a través de esta frecuencia. Con los éxitos de los 90 hasta hoy. 1:25.

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Ya en este momento la 1:35, una 3:5 en este instante. Alguien me dice, yo creo que no deberíamos contestar. Si una civilización puede comunicarse con nosotros desde otro planeta, probablemente tenga una tecnología muchísimo más avanzada. ¿Para qué llamar su atención entonces? Cuestiones apocalípticas, ¿no? Prácticamente.

Me dice otra personita, a mí sí me daría mucha curiosidad contestar. O sea, llevamos toda la historia de la humanidad preguntándonos si estamos solos. Y cuando por fin alguien nos habla, ¿vamos a quedarnos callados o qué once? Me dice esta personita.

Me dice otra personita, yo preguntaría primero quiénes son y qué quieren. No les diría dónde estamos ni nada de nosotros, pero hay que escuchar. Uy, sobre esto, fíjate que sobre esto hay tema, ¿eh? O sea, el hecho de solamente ya con contestarles. Pero mira, de eso te voy a platicar cuando continuemos.

Pero bueno, continuamos con la charla, mis criaturas de la noche. Hace unos momentos dejábamos una pregunta sobre la mesa. ¿Qué haríamos si algún día recibimos una señal proveniente de una civilización extraterrestre? Fácil, ¿no? Fácil, fácil.

Ok, el problema está en esto, ¿no? Que el universo está lleno de señales, muchísimas. Hay estrellas que emiten, de hecho, ondas radiales, hay fenómenos cósmicos que son extremadamente violentos. De hecho, la colisión, por ejemplo, de dos estrellas podría generar ese sonido. Hay objetos que todavía se están estudiando. Vaya, hay mucho más, ¿no? Todo se complica de la misma manera porque nosotros también enviamos de alguna manera señales. Satélites, radares, antenas, teléfonos, transmisiones, comunicaciones, aviones, sistemas militares. Hay alguien que me dice, ¿qué opinas sobre los crop circles, no? O los círculos de maíz. Pues bueno, de esto hablaremos en algún otro tema porque también es un tema sumamente importante. O bueno, interesante más bien. La Tierra, pues es este planeta que produce una cantidad enorme de señales electromagnéticas. No estamos callados al 100%, ni el universo lo está. Entonces, imagínate un radiotelescopio detectando todos estos sonidos al mismo tiempo. Una señal que sea distinta, que tienda a repetirse, que sea diferente, pues bueno, es aquí donde los científicos tienen que estar pues bien al tiro, como dirían por ahí. Pues sí, tienen que estar poniendo muchísima atención. Una señal que pareciera repetirse, por ejemplo, que tuviera un patrón, que pareciera demasiado precisa para ser un producto de la naturaleza, ahí es donde los científicos se emocionan. Pero antes de decir encontramos extraterrestres, pues tienen que intentar demostrar que no somos nosotros mismos los responsables o alguna señal de alguna estrella específicamente, ¿no? El telescopio chino FAST, uno de los más importantes del mundo para este tipo de investigaciones, estuvo involucrado de hecho en un episodio que provocó titulares sobre posibles señales extraterrestres. Así como lo escuchas, el radiotelescopio chino FAST. Sí. Posteriormente, pues bueno, se consideró que podían estar relacionadas con interferencias producidas por tecnología humana y entonces dijeron, no, pues aquí no hay nada. Y es por eso lo que te digo, ¿no? Es ahí lo difícil de encontrar inteligencia extraterrestre o por lo menos sonidos que vengan de allá afuera. Ay, lo primero es eso, encontrar que no existe una explicación terrestre para lo que pensamos es extraterrestre. Desafortunadamente. Pero bueno, los científicos sí pueden buscar patrones que parezcan deliberadamente construidos. Por ejemplo, determinadas secuencias matemáticas pueden generar un tipo de sonido, porque las matemáticas tienen algo especial. No necesitamos hablar español, chino, francés, inglés. Digo, las matemáticas son universales. Entonces ahí es por donde viene posiblemente la situación. Así que 2 más 2 será siempre 4 de aquí a cualquier parte del universo. Entonces, estas secuencias matemáticas son las que están buscando los científicos. No necesariamente una nave, no vamos a ver un extraterrestre. Lo primero que encontremos posiblemente sea un patrón, una secuencia que parezca decirnos que ahí hay alguien que está intentando llamar la atención. Y si algún día aparece este patrón, ¿qué nos estará diciendo? Pero bueno, mira, platicamos más de esto cuando regresemos, porque todo esto sale precisamente por un video que anda rondando a través de redes sociales que dice que China está prohibiendo, contestar este tipo de mensajes. Pero te platico más al volver. Son la 1:43 en Tijuana, las 12:43.

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0: Ya en este momento son la 1:53, 1:53 en este instante. Excelente madrugada. Y bueno, déjame, te sigo contando. Hasta ahora hemos hablado de algo, pues importante sí. Si algún día detectamos una señal extraña, no podemos simple y sencillamente decir son extraterrestres y se acabó. Primero tendríamos que pasar a la parte de la comprobación, descartar interferencias, estar seguros que realmente estamos frente a algo artificial. Pero ahora quiero llevar esta historia un poco más lejitos. Déjame platicarte. Porque hay algo que todos olvidamos cuando hablamos del espacio como tal, que el universo pues tiene memoria. Cuando miramos a las estrellas, no estamos viendo necesariamente cómo son justamente ahora. No, de hecho estamos viendo cómo era cuando la luz que recibimos salió de ellas. Vaya, mirar a las estrellas es mirar al pasado, de alguna manera. Si una estrella está, no sé, a 1000 años luz de distancia, la estamos viendo como era aproximadamente hace 1000 años. Ajá. Esto significa que si algún día detectamos una señal proveniente de una civilización que está, digamos, 10.000 años luz, estaríamos recibiendo información de hace 10.000 años. Sí. Y aquí viene una posibilidad verdaderamente extraña. Imagínate que mañana nuestro telescopio recibe una señal, la estudiamos, confirmamos que es artificial, no hay duda alguna de que lo sea, y es una civilización extraterrestre. Pero hay un pequeño problema: la señal tardó 10.000 años en llegar. Esto significa que la civilización que la envió pues podría ya haber cambiado completamente, evolucionado, mudado o incluso ya haber desaparecido. Saludos a mi estimadísimo José Luis González desde San Gabriel, Chilac. Sí, saludos, hermanito, gracias. Pues bueno, así que aquí la idea es que el primer contacto de la humanidad con una civilización no sería una conversación en realidad. Quizás sería algo mucho más parecido a encontrar una botella que se lanzó al universo hace muchísimos años. Una botella que se quedó ahí, varada, y que posiblemente, pues bueno, esa civilización ya haya cambiado completamente. Es como, por ejemplo, la Voyager 1 y la Voyager 2, perdón, que se lanzaron hace más de 40 y tantos años, casi 50. Hoy en día, si lanzáramos otra Voyager, no se parecería, de hecho, en nada a lo que lanzamos en ese momento, yo creo. A lo mejor ya no mandaríamos un vinil de oro, a lo mejor mandaríamos un dispositivo que pueda, de alguna manera reproducir videos, información, pues todo este tipo de situaciones, fíjate. Sí. Entonces, no habría conversación. Si nosotros recibimos una señal enviada hace miles de años, ellos, de hecho, todavía no saben que la recibimos, y nosotros tampoco sabemos si algún día ellos recibirán la nuestra. Así que la próxima pregunta es, pues les contestamos, ajá, pero imagínate el tiempo que va a tardar en regresar a ellos esa información. Pero te platico más cuando regresemos. Ahora te voy a dejar con música. Llega Rosalía y esto se titula Bizcochito. Volvemos. Solamente dos y serán las 2 de la mañana.
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Ya en este momento son las 2:07, 2:07 en este preciso instante. Y pues bueno, me dice alguien, nunca había pensado que encontrar extraterrestres podía significar encontrar una civilización que ya desapareció posiblemente. Pues bueno, no estamos diciendo exactamente que ya haya desaparecido, sino más bien que pues es una civilización de hace 10.000 años, ponte tú, ¿no? A mí me daría más miedo encontrar un mensaje de una civilización desaparecida que encontrar una civilización viva, porque inmediatamente pensaría, pues, ¿qué les pasó? ¿Y si nos va a pasar a nosotros? Sí, sí, para allá vamos todos, dirían los viejitos, ¿no? Lo que me gustaría saber es si podemos determinar qué tan antigua entonces es una señal, porque si sabemos que tiene miles de años, quizá también podríamos saber qué estaba pasando en esos momentos. Bueno, no sé si completamente, ¿no? Pero sí. Okay.

Son ahora ya las 2:10 en este instante. Excelente madrugada. Es que sí. El saludo va para ustedes. Muchísimas gracias. Allá en la Nicolás Bravo nos están sintonizando. Nos piden una rola Ingrid con Intango. Sí te la probamos, hermanito. No te preocupes. De verdad que sí. Pero mira, pues bueno. Pero bueno, estábamos hablando sobre contacto extraterrestre. ¿Qué pasaría? ¿Qué sucedería? ¿Tú contestarías? ¿No contestarías? ¿Que si debemos? ¿Que si no debemos? Pues bueno, fíjate que me gustaría, para cerrar ya, el problema de los tres cuerpos. ¿Qué? Bueno, uno de los ejemplos más claros de los límites que puede tener nuestra capacidad para predecir este sistema físico.

Pero bueno, pues ya habíamos dicho que una señal rara no significa una señal extraterrestre. Los radiotelescopios, pues bueno, reciben muchos tipos de señales, cantidades enormes. De hecho, el SETI Institute explica que una detección tendría que someterse a muchísimas comprobaciones independientes y descartar interferencias antes de considerarse una señal de inteligencia extraterrestre. De hecho, déjame contarte que en el 2022, China creyó haber encontrado

Así entonces, pues bueno, China, te decía, ya en el 2022 creyó haber encontrado algo muy interesante y terminó siendo, pues aparentemente, interferencia humana. ¿Cuántas veces confundimos algo, no? Porque digo, yo creo que nos ha pasado también a los que de repente estamos viendo el cielo. A lo mejor vemos un satélite y pensamos que es un extraterrestre, pero no es así. Una señal que tiene secuencias podría, sí, no ser una señal que venga del espacio, pero ahí sí podría ser algo distinto, ¿no? Supongamos que se confirma, se acaba la duda, los científicos de varios países confirman esta señal y entonces debe de empezar este escenario, ¿no? ¿Qué hacemos? ¿Quién tendría que hablar? ¿El gobierno, la religión, las redes sociales? ¿Quién? ¿Científicos? Porque sí, empezaría esa parte también de la desinformación, de la conspiración. Pero aquí lo importante es esto. En el momento en el que nosotros lancemos cualquier mensaje de regreso, estaríamos dando las coordenadas automáticamente sin decir a dónde estamos. Es como ese juego de que alguien se venda los ojos y otra persona tiene que aplaudir para que la vayan encontrando así, prácticamente. El hecho de nosotros mandar un mensaje de regreso indicará, sin decirlo, a dónde estamos concretamente. Y eso sí que es un problema. Completamente. Nos vamos a ir con Amor Mío, pero seguimos con la charla, ¿te parece bien? Antes de esto, vámonos con la charla. Ahora, una conversación con una civilización situada a muchos años luz, también ya lo habíamos dicho, tardaría décadas en tener respuestas porque ninguna comunicación puede superar la velocidad de la luz. Entonces, esto se ha explicado muchísimas veces y sí, así como lo dice alguien, sería como una autoextinción. ¿Y no vendrían en son de paz? Posiblemente no, fíjate. Posiblemente no. Pero si ya estamos respondiendo. O sea, llevamos décadas emitiendo radio, televisión, radar, otras señales electromagnéticas al espacio. De hecho, el SETI Institute señala que nuestras emisiones han estado viajando ya al espacio desde hace décadas, ¿eh? Y que han alcanzado seguramente miles de sistemas estelares sin que nosotros lo estemos programando. Tal vez la pregunta nunca fue si debamos decirle dónde estamos, porque quizás ya les hemos dicho en varias ocasiones. Ajá, aunque no lo creas. ¿Tú qué dices? Vámonos con música, regresamos enseguida. No te despegues de la programación con los éxitos de los 90s hasta el día de hoy. Pero bueno, déjame contarte que aquí hay algo que entra también en tema, ¿eh? Un elemento cultural que hace que la historia sea también interesante. La novela de ciencia ficción china llamada El problema de los tres cuerpos de Liu Cixin. Existe ahí precisamente una advertencia relacionada con el contacto extraterrestre. La idea de no responder porque hacerlo podría revelar nuestra posición a una civilización potencialmente peligrosa, pues bueno, tiene esa posibilidad. Pero bueno, esto es ciencia ficción. Vámonos con música, regresamos. ¿Qué tal? Posiblemente ya hemos dicho nuestra... Bueno, ahí sí no sería geolocalización. ¿Qué sería? Universolocalización. Desde hace muchísimo tiempo. Pero muchísimo. Sin darnos cuenta.
¿Será por eso que nos encontraron?

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ya en este momento a las 2:31 en este instante, 2:31, y en un reto más, oye, hablamos ya sobre el clima, pero cuando regresemos, ya cerramos el tema anterior, ya dijimos que, pues bueno, es una mentira eso que se está diciendo que en China les están diciendo a la gente que no responden, no sé qué tanto, es una mentira. Pero, pues bueno, también es una mentira que se haya recibido alguna señal. No hay nada de esto. Lo que sí es una realidad es que nos vamos a ir con música. Regresamos en un momento más. En un momento platicamos precisamente sobre esto, sobre el tema. Pero también las correteadas de la madrugada. ¿Qué se volvió viral? ¿Qué se volvió tendencia? ¿De qué se está hablando en México y en el mundo? De esto te platico al regresar. Ahora te dejo con música. Llega Alejandro Fernández. Abrázame. Volvemos. 2:32.

En este momento son las 2:49. Bueno, ya de hecho 10 para las 3 de la mañana en este instante. ¿Qué nos depara el clima el día de hoy en el Valle de Tehuacán? Déjame te cuento. 17 grados es la temperatura ambiente en este momento para el Valle de Tehuacán. 15 grados será la mínima el día de hoy para el amanecer. Y la temperatura máxima que nos depara el clima son 26 grados como temperatura máxima en el Valle de Tehuacán. De mayormente nublado a nublado por momentos en la mañana, pero en la tarde soleado y parcialmente nublado es lo que nos indica el climatológico. Así que te repito, 15 la mínima, 26 la máxima, 17 en este momento la temperatura ambiente en el Valle de Tehuacán. Toluca se encuentra a 11 grados centígrados, 13 grados en Villa Nicolás Romero, 14 grados en Acolman, 15 grados en Álvaro Obregón y ese es el clima para Tehuacán. Vámonos con música, regresamos enseguida. No te despegues de la programación, son las 2:51. Ecos de Amor, Jesse y Joy.

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Ya en este momento son las 3:17, 3:17 en este instante. Excelente madrugada. Oye, es momento de irnos con las correteadas de este día, pero bueno, de esto te platico cuando regresemos, porque ahora te voy a dejar con música, que es lo que se volvió tendencia, de qué se estuvo hablando el día de hoy en redes sociales, en buscadores, qué se volvió tendencia en los buscadores. Pues bueno, de esto te cuento cuando regresemos, porque sí hay mucho, hay muchísimo, muchísima tela de qué cortar, perdón, el día de hoy. Ayer se supone que iba a haber un temblor, lo hubo. Sí hubo temblor ayer. No, bueno, con ustedes, le atinaron los que lo dijeron. Pero mira, así es esto. Pero bueno, vamos con música, regresamos enseguida, no te despegues, son las 3:18. Wide Awake con Katy Perry, volvemos.

Ya en este momento las 3:34, 3:34 en este instante, excelente madrugada. ¿Cómo te estás portando en esta mañana? Yo espero que te esté tratando muy bien este día, si es que estás trabajando y si ya estás a punto de descansar, pues bueno, el saludo va para ti. ¿Qué nos dicen las correteadas el día de hoy? Las noticias más compartidas de las redes, pues bueno, déjame contarte que Donald Trump acaba de publicar un mapa que incluye a México en Estados Unidos. ¿Dónde lo ves al mendigo? Sí, dentro de Estados Unidos. La noticia política más viral, yo creo, de las últimas horas, el señor Trompetón, pues bueno, ni más ni menos, mi estimadísimo Javi, ya mi hermano, acabo de publicar en redes un mapa en el que la bandera estadounidense, fíjate nada más, aparece cubriendo México, Canadá, Groenlandia, Islandia, zonas del Caribe, el muy loco. Sí, así como lo escuchas. La publicación generó una enorme reacción, pues obviamente muy particular en México, y pues el señor Donald Trump está ya pirado, está piradísimo. Obviamente hubo respuesta por parte de la máxima autoridad aquí en México y respondió que México no es ni será colonia ni protectorado de ningún país extranjero. ¡Vámonos! Y esto, pues bueno, enmarcó su respuesta en las celebraciones del mes de la independencia, que por cierto, ¿no?, lo hace en este mes el muy locochón. No es solamente pelea en redes esto, El asunto ocurre mientras que México y Estados Unidos están en un rollo ahí de negociaciones comerciales. Se acerca la revisión del T-MEC y esto, pues bueno, tiene ahí su quebradita, por así decirlo. Y Donald Trump haciendo de las suyas. Si no has visto esto que te acabo de platicar, bueno, date una vuelta en redes sociales porque se volvió tendencia. Si no lo has visto, pues bueno, seguramente lo vas a volver tendencia o vas a pues ser parte de esa tendencia de búsquedas, ¿no? Mapa México y Estados Unidos, lo puedes buscar así y seguramente lo vas a encontrar porque está en tendencia. O busca a Trump, publica mapa de Estados Unidos y México. Ahí lo verás. Vámonos con música, regresamos enseguida. Llega Beboresha, New Religion, 3:37.

Ya en este momento las 3:47 minutos, 3:47 en este instante, híjole. Aquí hay varias cuestiones que se podrían platicar, pero no hablaremos del huachicol fiscal porque nos los tienen prohibidísimo. No, bueno, es que hay cuestiones de las que pues no deberíamos de hablar tanto, ¿no? Pero están. Y ahí está el datito nada más. Si quieres buscarlo así, también lo puedes encontrar. Seguramente, pues bueno, sabrás de qué te estaré hablando o de qué te iba a hablar. Y fíjate que hoy es un día así bien, bien importante, por así decirlo, para las finanzas mexicanas, porque la Secretaría de Hacienda debe entregar al Congreso el paquete económico 2027 que incluye cuáles son esos criterios generales de política económica, la ley de ingresos, el presupuesto de egresos, la miscelánea fiscal prácticamente. Pues bueno, la idea es que se platique de todo ello y pues nada, de dónde saldrá el dinero y hacia dónde lo va a mandar el gobierno. Eso es el tema, ¿no? Prácticamente, ¿de dónde saldrá el dinero y hacia dónde lo van a mandar? Y entonces los analistas están poniendo mucha atención en el crecimiento económico, la deuda pública, el gasto social, la seguridad, infraestructura, ingresos tributarios, inversión política, petróleos, cambios fiscales. Y los expertos, pues bueno, ya advierten que el margen fiscal está muy reducido y el presupuesto va a enfrentar presiones bien importantes, ¿eh? Bien, bien, bien importantes. Pues ya se sabrá. Hoy, precisamente, hoy llega el paquete económico 2027. Pues dirían por ahí, ahora sí que a ver qué sale. Volvemos.

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en este momento son las 4:11, 4:11 en este instante, excelente madrugada. Y pues bueno, está haciendo mucho ruido, es que, híjole, ha hecho ruido, han hecho ruido muchas cosas, pero muchísimas cosas. Dentro de lo que está haciendo también mucho ruido es que el Toluca y su peculiar celebración con su trofeo, ¿no? Sigue dando de qué hablar después de conquistar la Leagues Cup. Los jugadores protagonizaron un video viral en el que utilizaron de manera bastante peculiar el enorme trofeo durante los festejos. Así que el fútbol, la celebración, videos y redes sociales se vuelven tendencia. Y fíjate, cosa curiosa, Tokio ha puesto límites al turismo masivo. En Japón, el distrito de Shinjuku, en Tokio precisamente, está tomando medidas contra las rentas de corta duración ante el aumento de quejas de residentes por ruido, basura y el comportamiento que tienen los turistas. Es otra señal de un fenómeno mundial, ciudades tratando de controlar el impacto del turismo masivo. Imagínate nada más. Pues bueno, algo así pasa en México, ¿no? O sea, también nosotros no estamos tan alejados de eso.

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Solamente faltan 29 minutos para que den las 5 de la mañana. ¿Y qué sucede un día como hoy? Déjame platicarte. Resulta ser que hoy, precisamente hoy, nacía uno de los pilares importantes de la independencia de México. Es precisamente Josefa Ortiz de Domínguez, quien nace un día como hoy, pero de 1768. Su participación fue sumamente importante, porque al descubrirse la conspiración de Querétaro en 1810, consiguió hacer llegar el aviso a Miguel Hidalgo, Ignacio Allende y los hermanos Aldama, y este aviso ayudó a precipitar el levantamiento que comenzaría días después. Estamos hablando de apenas 8 días antes del inicio de la independencia de 1810, allá el 16 de septiembre. Pero era 1768 que nacía Josefa Ortiz de Domínguez. 4:33.

Ya en este momento las 4:50, 4:50 en este instante, hablábamos de Josefa Ortiz de Domínguez. Y bueno, fíjate que pues prácticamente 100 años después, 1768 nacía Josefa, 1862 fallecía Ignacio Zaragoza, ¿no? De las más importantes efemérides del día, el generalísimo Ignacio Zaragoza, héroe de la batalla de Puebla, precisamente el 5 de mayo, muere el 8 de septiembre de ese mismo año, apenas 4 meses después de aquella histórica victoria sobre el ejército francés. 33 años tenía. Su muerte se produjo por fiebre. No fue otra cosa más que una fiebre tifoidea, más, ¿no?, entre comillas, y ocurrió cuando la intervención francesa todavía estaba en curso. Zaragoza derrotó al ejército francés el 5 de mayo y fallece apenas 4 meses después. Por eso hoy es una fecha especialmente importante para nosotros en Puebla y en la historia militar de México. Vámonos con música, regresamos enseguida. Llega Oliver Tree, Miss You.

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Ya en este momento a las 5:09, a ver si esta nota remueve un poco de esa, pues de esa infancia que posiblemente haya sido llena de muchas cuestiones, pero pues obviamente también de estos recuerdos. Era 1966, un día como hoy precisamente, un 8 de septiembre, que la cadena estadounidense NBC transmitía por primera vez una serie que posteriormente cambiaría entre comillas de nombre. Pero en América Latina o Hispanoamérica se popularizó con el nombre de Viaje a las Estrellas. Tal vez tú lo recuerdes, pero el nombre original era Star Trek, que después sería conocida como Star Trek The Original Series, una serie que comenzaba con la misión de la nave USS Enterprise, comandada por el capitán James T. Kirk, acompañada por personajes que se convertirían en auténticos íconos de la cultura popular: Leonard Bones, McCoy, Uhura, Scotty, Sulu, Chekov, y por supuesto, no podíamos olvidar al mismísimo señor Spock. Importante, ¿por qué? Pues porque no fue simplemente otra serie de aventuras espaciales. Su creador, Gene Roddenberry, utilizó la ciencia ficción para hablar de problemas muy reales de aquella época: racismo, guerra, discriminación, política, desigualdad, convivencia entre culturas. La tripulación de la Enterprise representaba una visión bastante avanzada para los años 60. Había personajes, de hecho, de distintas nacionalidades y distintos orígenes trabajando en conjunto, en un futuro donde la humanidad había conseguido superar, pues, muchas de sus entonces divisiones. La serie hizo todavía algo más curioso: predijo o popularizó tecnologías que décadas después terminarían pareciendo, pues, cosas normales: comunicadores portátiles, tabletas, computadoras, todas capaces de responder mediante voz, sistemas de comunicación. De hecho, fíjate que los antiguos communicators de la serie son frecuentemente señalados como inspiración cultural de los teléfonos móviles. Aunque la serie original tuvo solamente 3 temporadas, entre 1966 y 1965 se convirtió en una de las franquicias de ciencia ficción más importantes de todos los tiempos, dando origen posteriormente a películas, series, videojuegos, libros, vaya, una enorme cantidad de aficionados por esta serie. Y pues obviamente el famoso saludo, ¿no?, de el señor Spock, que no es, tú lo recuerdes. Y entonces, pues por eso se celebra el Star Trek Day, en recuerdo de aquel primer viaje televisivo de la Enterprise. Viaje a las Estrellas. Vámonos con música, regresamos enseguida. ¿Te acuerdas del señor Spock y su saludo? 5:13, volvemos. Kaoma. Lambada en este Afro House Remix.

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Ya en este momento a las 5:24, fíjate que hoy precisamente es una fecha que nos invita a reconocer una profesión que tiene una enorme responsabilidad. Contar lo que sucede, buscar la verdad y darle voz a quienes muchas veces pues no la tienen. Hoy es el Día Internacional del Periodista. Una fecha que tiene, además de una historia profundamente simbólica, pues bueno, se establece en 1958 durante un congreso de periodistas, un congreso internacional de periodistas, en homenaje al periodista y escritor checoslovaco Julius Fučík, quien fuese ejecutado por los nazis el 8 de septiembre de 1943. Fučík fue detenido por la Gestapo mientras permanecía en Barcelona. Así entonces, pues bueno, escribió en secretos su testimonio, posteriormente lo publica como reportaje. Y lo llama así, reportaje al pie de la horca. Por eso, hablar hoy de periodistas no es solamente hablar de cámaras, micrófonos, periódicos, portales de internet. Es hablar de una profesión que en distintos momentos de la historia exigió valor, compromiso y en algunos casos arriesgar la propia vida. Hoy reconocemos a quienes salen todos los días a buscar una historia y regresan con algo fundamental para la sociedad, que es precisamente la información. 5:26, volvemos.

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0: Ya en este momento las 5:34, 5:34 en este instante. Y pues bueno, buenos días. Y sí, a los periodistas, el saludo va para ustedes. Vivimos rodeados de información, tenemos noticias las 24 horas del día en el teléfono, videos, transmisiones, muchísimas cuestiones, ¿no? Y pues precisamente eso, ¿no? Una de las tareas más importantes del periodismo sigue siendo, pues, distinguir entre lo que es verdadero, lo que es falso, aquello que simplemente busca llamar la atención. El periodista tiene que investigar, contrastar fuentes, verificar datos, preguntar, incluso cuando la pregunta puede ser incómoda, ¿no? Y desafortunadamente en países como México, pues implica muchísimo riesgo el periodismo. Violencia, amenazas, ataques, todo esto nos recuerda que ejercer el derecho a informar puede convertirse en una actividad bien peligrosa. Por eso este día no debería servir únicamente para felicitar a quienes trabajan en los medios, también debería servir para recordar que sin libertad de prensa, una sociedad pierde, pues, prácticamente una de sus herramientas más importantes para exigir cuentas, conocer realidad y defender derechos. Felicidades, felicidades a todos los periodistas en este su día. Me dicen saludos hasta la Sierra Negra, allá en San Pablo, Xoquitlán. Muchísimas gracias. Para mi estimadísimo amigo Oscar Martínez Flores, gracias. Vamos con música y regresamos. Llega Pancho Barraza. Discúlpame.
1: Oye, desde Mazatlán, Sinaloa, México.

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2: Ya en este momento las 5:48, 5:48 en este instante, y pues bueno, la felicitación y el saludo para aquellos que están el día de hoy de manteles largos, y para usted que está cumpliendo años, esto va para todos los cumpleañeros el día de hoy.

Así es, felicidades a todos los que están cumpliendo años el día de hoy, en especial para Marielena Guillermo Cortés, que el día de hoy está de manteles largos cumpliendo añitos. Y pues bueno, 30 es el número, pero la felicitación vale por muchísimo más. Excelente madrugada, que te la estés pasando muy bien, que la pases genial, que cumplas muchos años más, que cumplas muchísimas metas, que cumplas muchos sueños y sobre todo, pues bueno, que estés rodeada de muchísima, muchísima buena aventura. Que la pases muy bien hoy en tu cumpleaños y que sobre todo estés rodeada de muchas bendiciones. Pásala muy bien y que sea un excelente, excelente día. ¡Felicidades! Y para todos ustedes, muchachos, muchísimas gracias. Hasta mañana, que tengan un excelente día. Yo soy Shadow Ugalde. Recuerda sonreír, porque un día sin sonreír es un día completamente perdido. Y también recuerda, estamos exactamente a donde hemos decidido estar. ¡Hasta mañana! ¡Asale, bye! Búscame en redes sociales, por cierto, como Shadow Ugalde. Saludos para mi buen amigo, el Acapulco Rock. Ruta 46, Unidad 4.

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1: Suma 5 horas el cierre en la autopista Puebla-Catzingo. Apenas retiran las unidades siniestradas. ¿Cómo le va? Buenos días. Aquí le tenemos la información en Radares a Radar de las 6 y gracias a los reportes de la red que siempre informa antes que sea noticia. Capufe confirma que pide marcar al 074 para cualquier reporte de cientos de vehículos varados desde la medianoche. Se incluyen autobuses de la planta armadora Audi. Todo esto ocurre a la altura del kilómetro 136. No hay paso consentido a Puebla.
2: Y la red T5 Radio nos comenta que serían alrededor de 30 autobuses de Audi los que se quedaron varados en la Mosoc Perote con sentido a Puebla. Aquí le vamos a estar informando el momento en que se abra la autopista, son 6:1.
3: El gobernador destaca el respaldo del secretario de Seguridad Omar García Harfuch con el operativo Enjambre y dice que algunos delincuentes quieren ocupar cargos públicos para tener control de la seguridad.
4: Puebla realizará asambleas vecinales en las colonias donde se construirán estaciones, nodos de transferencia y torres del cablebús, así lo informó el coordinador de gabinete en el estado.
1: El alcalde Pepe Chedraui presentó diagnóstico que permitirá conocer la incidencia, causas y zonas donde más recurren las faltas administrativas y conductas antisociales.
2: El doctor Alfonso Rosado Sánchez, investigador de la PUAP, recibió la medalla de la Sociedad Mexicana de Física 2025.
3: Casa Reina, además Casa Chica y para cocineros urbanos de Nova Banquetes son los galardonados de los premios Radio Escucha Maravilla 2026.
4: Un incendio en una panadería en San Rafael, Tehuacán, dejó a una mujer gravemente lesionada.
1: Puebla ha destinado más de 289 millones de pesos a 594 proyectos de obra comunitaria.
2: La temporada electoral podría generar mayores ingresos a la industria gráfica. Alejandro García, presidente de Canagraf Puebla, llamó a los partidos a consumir local.
3: Tech Capital, del 15 al 17 de octubre en el Centro Expositor de Puebla.
4: En Tlaxcala han sido identificados al menos 440 teléfonos relacionados con intento de extorsión.
1: Bomberos de Texmelucan atendieron una fuga en un cilindro de gas en casa de San Lucas Atoyatenco, cerca de la primaria Benito Juárez. Este incidente generó alarma entre los vecinos.
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3: La Unidad de Inteligencia Financiera congela cuentas del exsecretario de Economía de Rubén Rocha, Ricardo Jesús Velarde, del PRI, dice preparar un bloque opositor. Estados Unidos y México activan operativo antidrones en la frontera Tijuana-San Diego, se llama Águila Alta. Ya son 11 muertos por explosión en Temascalcingo. Roban obras de valor millonario del Museo Renoir en Francia. 4 policías de Quintana Roo detenidos por entregar a 3 jóvenes a grupo criminal en Chetumal. Movimiento Ciudadano descarta alianza con el PRI al 2027 y el Hospital General en Ciudad de México hará reembolsos y mejoras a médicos residentes.
1: Y recuerde, todo lo encuentra en redciudadana.mx. Quiere conectarse a la información, redciudadana.mx. En Operación Digital, Guillermo Báez. En la Operación de Redes Sociales, Alex Denicia. Esta mañana te informamos
2: Nayeli Aguilar,
3: Raúl Méndez Macías,
4: Odilon Larios
1: y Rafael Tellez Morales. Buenos días.
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1: Tras 7 horas de cierre, reabren la autopista Puebla-Catzingo. Auditorio de Buenos Días, y suspendemos la transmisión de nuestras estaciones para informar que ya se abrió la autopista por fin después de más de 7 horas en este percance entre tráileres en la Puebla Acatzingo, kilómetro 136 con dirección a Puebla. Ya fue reabierta esta autopista y tenemos a una persona que está en la línea telefónica ahí en el lugar de este accidente. ¿Cómo se encuentra? Buenos días. ¿Nos escucha? Buenos días.
2: Bueno, bueno.
1: Ahí lo escuchamos perfecto. Si nos pudiera comentar, ya se abrió la autopista después de varias horas de cierre. Tenemos un problema ahí con la comunicación, pero después de 7 horas de cierre por este percance entre tráileres, por fin ya se abrió el paso. Es en el kilómetro 133 de la autopista Puebla-Acatzingo, es con dirección a Puebla, y también nos están reportando porque ahí había varios autobuses de Audi que estaban varados. Nos decían que eran alrededor de 30, y nos dicen: nosotros los conductores del transporte de Audi, por seguridad no podemos abrir puertas y dejar solos a los compañeros. De rato pestañábamos en el asiento y estábamos atentos por este accidente que se hizo, y es que nos estaba reportando la red T5 Radio que ya eran varias horas que estaban ahí varados en autopistas, muchos que no habían cenado, necesitaban ir al sanitario, pero no lo podían hacer porque no pueden abrir la puerta. Es el protocolo en el caso de los de Audi. En el resto de los automovilistas, pues también por precaución, pues no se bajaban de sus automóviles. Y ahora sí retomamos la llamada con este radio escucha. ¿Cómo está? Buenos días. Es mala la comunicación, pero lo importante es que ya se abrió ahí la autopista con sentido a Puebla, pero va a tardar todavía porque el tráfico es enorme. Son kilómetros de automóviles, de tráileres que están ahí todavía en el lugar, y de autobuses, así que todavía va a ser un poquito tardado, pero la buena noticia es que ya retiraron las unidades y que ya están comenzando a circular.
3: El cierre por lo menos entre 5 y 6 horas, y debido a estas horas que la vialidad ha permanecido totalmente bloqueada, el tráfico que se acumuló es pesado y ya avanza de manera lenta. Conduzca con mucha precaución mientras el flujo vehicular se regulariza por completo en dirección a Puebla. Y es que hay familias, adultos mayores, menores de edad, que tienen necesidades especiales. Hay que tener paciencia, ya se está liberando el camino, pero será progresivo y lento. Tome precauciones y también ármese de paciencia.
1: Agradecemos por estar pendiente en este reporte especial y le vamos a estar informando paso a paso cómo van avanzando estos vehículos allá en la autopista Puebla-Orizaba, en el kilómetro 136, es la Puebla-Catzingo, 136 con dirección a Puebla. Son 6:35. Muchísimas gracias por acompañarnos y lo invitamos a que sigan Buenos Días, el noticiero de la gente, a través de esta multiplataforma de Red Ciudadana. Estamos en redes sociales, en X, en Facebook, en YouTube, estamos como arroba la Red 5 Radio, y en la grupera La Mera Mera 89.3 FM, en el 1090 de AM y en el 1120 AM. En la operación digital, Duval Rubio, y en el radar le informamos
3: Raúl Méndez Macías
1: y Nayeli Aguilar, quien agradece el favor de su atención. Buenos días.
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1: ¿Qué onda? ¿Qué tal? Muy buenos días, son las 6:48 a través de Vive FM 106.3. Excelente martes, sobrevivimos al lunes, comenzamos la mañana con buena música, buena energía y esperamos que tú ya vayas rumbo al trabajo y que si es así, ya estás en la chamba o estés en donde estés, que la pases increíble hoy. Yo soy Kike, te sigo acompañando hasta las 9, recuerda que hay línea directa 238-382-4615 y el WhatsApp 238-122-8891. Continuamos, llega Unlimited con esto que se llama Maximum Overdrive y se vamos cerrando la hora 6 con buena música. Recuerda que en punto de las 7 llega el segundo radar informativo del día, comienza el Buenos Días Regional y en punto de las 8 llega Edgar Román y Marcos Marín con el Buenos Días Tehuacán, información local, información nacional y por supuesto a nivel mundial para que te mantengas informado y en sintonía de la buena música y por supuesto con algo de esto. Unlimited en Vive FM 106.3. Yo soy Kike, recuerda seguirnos en redes sociales, en Facebook, en X, Instagram y en TikTok como Vive FM. A mí en Facebook me encuentras como Enrique Flores Locutor. ¡Feliz mañana! ¡Muy buenos días! 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
2: Se reabre parcialmente la circulación en la autopista Puebla-Catzingo luego de un accidente de tractocamiones a la altura del kilómetro 136 con dirección a Puebla. Y la circulación avanza lentamente. Reportes de la Red Ciudadana de Buenos Días y de Cinco Radio nos informaban de kilómetros y kilómetros de vehículos que permanecieron durante toda la noche y que va avanzando de manera lenta en el tramo de Puebla-Catzingo, dirección a Puebla, tras la volcadura de un vehículo pesado, lo que motivó el cierre de la circulación.
3: Y el día de ayer, desde las 3 de la mañana, inició el operativo federal en el municipio de Esperanza. Así lo informó Francisco Sánchez González, secretario de Seguridad Pública. Hay que resaltar que ahí fue detenido el presidente municipal, entre otros presuntos integrantes de un grupo criminal.
4: Puebla garantiza el respeto y ejercicio pleno de los derechos humanos, afirmó el gobernador Alejandro Armenta durante el 33 aniversario de la Comisión de Derechos Humanos Puebla.
5: La Comisión de los Derechos Humanos Puebla debe ser un puente entre ciudadanía e instituciones, afirmó su presidenta Rosa Isela Sánchez Soya, al destacar la importancia de proteger los derechos humanos.
2: La Universidad de la Salud amplía su presencia en Izúcar de Matamoros, Yaunáhuac y Zoquitlán.
3: En Puebla, 57 municipios presentan alto y muy alto riesgo de inundación.
4: La Universidad del Deporte inició actividades con 557 alumnos, de quienes 195 cursan el segundo cuatrimestre.
5: El gobernador destacó que a través del programa de obra comunitaria, la ciudadanía participa en la priorización de infraestructura mediante comités.
2: Añadió que más de 9,000 escuelas de Puebla han sido beneficiadas con este programa.
3: En Puebla se han ejecutado 458 proyectos educativos comunitarios en 97 municipios con una inversión superior a 100 millones de pesos para mejorar la infraestructura escolar.
4: Hasta 2,500 bajas más podrían presentarse en la Volkswagen y un ajuste del 20% a su planta laboral en Audi, alertó el dirigente de la CTM Puebla, Leobardo Soto Martínez, al advertir que el argumento de bajas ventas no corresponde al número de vehículos que se producen.
5: Puebla demuestra que no hay impunidad, afirmó el vocero de Morena, Agustín Guerrero, al celebrar la detención de alcaldes relacionados con hechos delictivos, pese a que pertenezcan a su partido.
2: Policías de Atlixco detuvieron a un hombre por presuntamente intentar robar luminarias.
3: El seminario de Tehuacán registra un repunte en la formación vocacional con 90 jóvenes que actualmente cursan este proceso.
4: Cholula llegó al cine a través de La Otra Pirámide de Cholula. Un documental realizado por estudiantes de cinematografía de la ARPA de la UAP visibiliza la lucha contra la contaminación.
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2: No fueron 135 médicos residentes quienes se enfermaron del Hospital General en Ciudad de México, fueron 277, según se manifestaron. Ahora dicen que ya van a recibir reembolsos y mejoras a médicos de los residentes. Esto se informa. Lo invitamos a que nos acompañe en Buenos Días Regional. Estamos en el 89.3 de FM, 1090 de amplitud modulada, la HR y Red Ciudadana 1120 de AM. Duval Rubio en la consola digital, Alex Denicia en redes sociales y aquí en el estudio Javier López Díaz le informamos.
3: Odilon Larios,
4: Rafael Tellez Morales,
5: Nayeli Aguilar
2: y Raúl Méndez Macías, gracias por su atención. Buenos días.
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5: Son 7 de la mañana con 9 minutos. Muchísimas gracias por estar acompañándonos en Buenos Días, el noticiero de la gente. Bienvenidos al auditorio que se enlaza desde Tehuacán, desde San Martín Texmelucan, desde Atlixco. Saludos también a las amigas y amigos de Estados Unidos y otros países que también están viendo el noticiario. Y les mandamos un abrazo muy, muy grande a las personas que desafortunadamente les tocó el accidente allá en la autopista, en esta autopista Puebla-Catzingo, en el kilómetro 136. Hay cierre parcial de circulación, por cierto, porque hubo un accidente entre dos tráileres que cargaban papel. Fue la noche de ayer, alrededor de las 10, 11 de la noche, y por varias horas estuvo cerrada la autopista. Ahorita ya hay una parte que donde sí se puede circular, hay reducción de carriles, y el personal está continuando con la el retiro de las unidades siniestradas. Sin embargo, ya empezaron a circular los automovilistas y también los traileros que se quedaron ahí en la autopista, y les mandamos un abrazo, ¿no? Por esa gran paciencia que tuvieron durante toda la noche, que nos decían que ya estaban desesperados, pero afortunadamente ya están avanzando en esta zona. Y nos preguntaban que por qué tanto tiempo, ¿no? La verdad es que fue bastante fuerte el accidente. Ya estamos viendo la imagen de cómo se partió uno de los tráileres, uh-huh, que llevaba rollos de papel gigantes. Ahí vemos cómo todavía uno de ellos se cae, y por eso es que fue tan complicada la maniobra de la limpieza. De hecho, todavía no termina, pero ya se abrió parcialmente la autopista y ya pueden circular con dirección a Puebla. Eso es lo que está pasando en estos momentos, cuando son 7:10 a.m. Y lo que también está pasando en estos momentos es en San Pedro Cholula, que hoy es el día del tradicional trueque, donde las personas vienen de diferentes estados de la República para intercambiar ya sea pan, que es lo que ahorita estamos viendo, que de hecho ahorita les están entregando algunos desayunos a los peregrinos y comerciantes que están ahí en la Plaza de la Concordia, y después ya va a iniciar este trueque. Vemos que traen objetos de barro, la fruta que nunca falta, la ropa y muchísimos artículos que van a poder hacer el cambio esta mañana. Empezaron desde las 6 y va a continuar todo el día en esta tradición milenaria que se tiene allá en San Pedro Cholula, en la Plaza de la Concordia, y que más adelante vamos a estar transmitiendo en vivo y vamos a ver qué logramos cambiar en este trueque. Son 7:11 a.m. y también les vamos a comentar que desde las 3:00 a.m. de ayer inició este operativo federal en el municipio de Esperanza, este operativo que nos reportaba la red, que siempre informa antes de que sea noticia, y que fue confirmado por parte de Francisco Sánchez González, secretario de Seguridad Pública Estatal, quien nos informa en qué consistió.
3: Un operativo por parte de la Federación en el municipio de Esperanza. Decirles que el operativo está en marcha todavía y hay que esperar el comunicado oficial por parte de las autoridades federales, que son las que encabezan el operativo. Es el único operativo que tenemos conocimiento. Ya por ahí nos dimos cuenta que en las redes empiezan a circular muchas versiones. El único operativo que nosotros tenemos confirmado hasta ahorita es el del municipio de Esperanza. Es cuanto. Muchas gracias.
5: Y en más información les vamos a comentar lo que sucedió con la Comisión de los Derechos Humanos. Puebla garantiza respeto y ejercicio pleno de los derechos humanos. Esto lo afirmaba el gobernador Alejandro Armenta al asistir al 33 aniversario de la Comisión de los Derechos Humanos de Puebla.
6: Los derechos humanos, para que tengan vigencia, requieren de oportunidades para todos y de mayores oportunidades para quienes viven una condición de desigualdad, por pobreza, por marginación, por vulnerabilidad. Esa es la razón del Estado y del gobierno en su esencia: proteger a los desiguales.
5: Y la Comisión de los Derechos Humanos de Puebla debe ser un puente entre la ciudadanía e instituciones. Esto lo daba a conocer su presidenta, Rosa Isela Sánchez Soya, al destacar la importancia de proteger los derechos humanos.
22: Hoy no solamente conmemoramos un aniversario, hoy celebramos 33 años de una institución que nació para poner a la persona en el centro de la función pública. Y quizá pocas cosas sean importantes como recordar por qué surgieron las comisiones de derechos humanos en México. Durante una buena parte de nuestra historia, la relación entre la autoridad y la ciudadanía.
5: Son 7:14 a.m. y la Universidad de la Salud amplió su presencia en Puebla con sedes en Izúcar de Matamoros, Yaunáhuac y Xoquitlán, y esto lo daba a conocer el gobernador del estado, Alejandro Armenta.
6: Piensen en las 400 estudiantes que están en Xoquitlán hoy tomando clases, en Xoquitlán. 80% de esos jóvenes indígenas, que si no estuviera la universidad ahí, tal vez algunos de ellos ya estuvieran en Estados Unidos o algunos ya hubieran muerto en El Paso.
5: Y esta es la ventaja de estas universidades de la salud, que le están dando más oportunidad a las personas que se encuentran en estos municipios alejados. Y en Puebla, 57 municipios están presentando alto y muy alto riesgo de inundación. Esto lo daba a conocer Samuel Aguilar Pala, quien es el secretario de Gobernación Estatal, quien ya informaba también acerca de cómo se están preparando para la temporada de los frentes fríos.
23: En Puebla son 57 municipios con alto y muy alto riesgo de inundación. Quiero comentarles que de estos 57, 16 son los de mayor alto de siniestro y son libres Nopalucan, San Salvador el Seco, Venustiano Carranza, Oriental, Tepeyagualco, Guadalupe Victoria, Soltepec, San Miguel Xostla, San José Chiapa, Tlaltenango, Tuzamapan de Galeana, Zapotitlán de Méndez, San Juan Atenco, Mazapiltepec de Juárez y Atzala. Son los que presentan mayor riesgo de acuerdo a la información que tenemos actualizada de Protección Civil y el SENAPRED. Es cuanto, gobernador.
0: Rafael Telles.
2: ¿Qué tal? ¿Cómo le va? Que no se le haga tarde, ya es el cuarto, 7:15. Y en este mismo sentido, la Universidad del Deporte ya inició actividades aquí en Puebla con 557 alumnos, de quienes 195 ya cursan su segundo cuatrimestre. El rector, José Luis Sánchez Solal Chelis, destacó la incorporación de Eric. Él tiene 18 años de edad y es el primer estudiante migrante. Él llegó desde Nueva York.
4: Aprendieron a lo que es tener un sueño, no tener nada y simplemente tener el sueño, y a base de la ayuda del señor gobernador, de la ayuda de la secretaria del deporte, porque nos prestaste canchas y nos prestaste dormitorios, de la ayuda de finanzas, que entendieron que esto era una universidad del deporte, que es...
2: Es importante, sin lugar a dudas, es el primer modelo que existe así en el país. El gobernador Alejandro Armenta destacó que a través del programa de obra comunitaria, los ciudadanos participan en la priorización de infraestructura mediante comités.
8: Entraba ese dinero, 10, 20, 50 millones de pesos, dependiendo del número de habitantes, y se participaba con los municipios, el municipio ponía otra parte y se hacía una obra de 20, 30, 40 millones de pesos, que tal vez costaba mucho menos.
2: Mientras, más de 9,000 escuelas de Puebla ya fueron beneficiadas con el programa de obra comunitaria para mejorar sus espacios educativos, es lo que se agregó.
8: Deseamos que el contexto educativo de nuestros hijos sea el mejor, y más en las escuelas públicas, en todos los niveles. Pero teniendo más de 9,000 escuelas públicas, de las casi 15,000 que hay en todos los niveles, el programa de obra comunitaria ha sido muy valioso para ayudar a la Secretaría de Educación Pública Federal. Interactúa el CAPSE, interactúan los programas del FAM, que son...
2: Y finalmente se destacó que en Puebla se han ejecutado 458 proyectos educativos comunitarios en 97 municipios con una inversión superior a 100 millones de pesos para mejorar la infraestructura escolar, es lo que comenta Laura Artemisa García Chávez, secretaria del Bienestar.
9: Antes muchas veces recaían casi por completo en las familias y en el personal educativo, y que hoy encuentran un gobierno que escucha, acompaña y destina recursos para atenderlos. Eso es lo que significa llegar a 97 municipios, que la inversión no se quede en una oficina ni en una sola región, sino que llegue al territorio, escuela por escuela, donde realmente hace falta. Y dentro de este esfuerzo estatal hay un caso que por su dimensión y participación merece destacarse: Puebla Capital. Al ser un municipio con una amplia oferta educativa, también hemos encontrado una gran disposición de madres, padres de familia, maestros y maestras, así como comités, para involucrarse activamente en el mejoramiento de sus escuelas. Por eso, entre 2025 y lo que llevamos de 2026,
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5: la mañana con 19 minutos y hay cierre parcial intermitente sobre Avenida Alfredo Toksky. Es entre la privada Alfredo Toksky y Francisco y Madero. Esto es por trabajos de pavimentación. Comenzaron el 7 y terminan el 11 de septiembre. Estos trabajos se van a realizar de 8 a 18 horas para que lo tomen en cuenta y manejen con mucha precaución. También no funcionan los semáforos del cruce de circuito Juan Pablo II y la 24 Sur. Hay caos vial en la zona y le recordamos que sigue este cierre intermitente en la autopista por este choque de tráileres allá en la Puebla Catzingo, kilómetro 136 con sentido a Puebla. Ya están avanzando, pero va muy lento y es con un cierre intermitente. Y además, para las personas que viajan a la Ciudad de México, les recordamos que este martes no circulan los vehículos con engomado rosa, terminación de placa 7 y 8 con holograma 1 y 2. Son 7 con 20.
7: Y le recordamos, es importante que antes de salir, revise los niveles de frenos, también líquidos especiales para funcionar, el nivel de las llantas, el desgaste de las llantas es muy importante, especialmente con las lluvias. Tomen las precauciones. Nos reporta la Poderosa Red un choque frente a la parada de Aguasanta. Al parecer son solo daños materiales. Recuerde que a través de nuestra multiplataforma en redes sociales usted puede tener las imágenes que le presenta Alex Denicia. 7 de la mañana, 21 minutos.
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7: Auditorio, son ya 7 de la mañana con 22 minutos y es que, entre otras cosas, le diremos que las Naciones Unidas exigen investigar la muerte de migrantes a manos de migración de ICE en la Unión Americana. Pide frenar las deportaciones a otros países donde los deportados pueden sufrir daños irreparables. Se los están llevando a Honduras, se los están llevando a Guatemala y ahí, pues obviamente, decidirán si se quedan o si no, ¿cómo harán el traslado, por ejemplo, a México? Y ahí es la situación muy, muy delicada. ¿Qué dice Naciones Unidas? Escuchemos.
10: There needs to be accountability for these deaths.
11: En Ginebra, el alto comisionado de Derechos Humanos de la ONU, Volker Türk, afirmó que Estados Unidos debe rendir cuentas por la muerte en detención a lo largo de 2026 de 23 migrantes en centros bajo control o en operativos de la policía migratoria ICE, convertida en símbolo de derivas brutales de esa política de expulsiones de la actual administración. El registro de fallecidos se elevaría al doble desde el regreso a la Casa Blanca en 2025 de Donald Trump.
7: Ahí está parte de esta política. Por cierto, Donald Trump presentó un mapa en donde se muestra Canadá, Estados Unidos y México con los colores de la bandera de los Estados Unidos, haciendo alusión de que sería territorio estadounidense o norteamericano o de América, como diría ya en los Yankees, ¿no? América para los americanos. Por otra parte, el canciller alemán Friedrich Merz se dijo profundamente desconcertado por el triunfo de la extrema derecha en una región pequeña, pero que por lo menos da muestras de lo que es la Alta Sajonia allá en Alemania, en donde hay inconformidad. Un terremoto político en aquel país por este triunfo. ¿Qué significa? Vamos a escuchar.
12: Wir haben es in dieser Form so nicht erwartet.
11: En Alemania, el dirigente conservador federal Friedrich Merz admitía hoy sentirse profundamente desconcertado tras la histórica e inapelable victoria ayer en los comicios regionales del estado de Alta Sajonia de la extrema derecha AfD, Alternative für Deutschland, con el 44% de los votos. Sin embargo, la AfD del ultrapopular Ulrich Siegmund ha quedado a 3 escaños de la mayoría absoluta. La AfD llamó hoy a los diputados de la CDU conservadora a nivel de Land, en la región, a respaldar su accesión al poder.
7: ¿Qué significa también? Que pues los ciudadanos están descontentos, que quieren un cambio. Y por eso la derecha va avanzando, no solamente en Alemania, en Francia. El partido de Marine Le Pen va a llegar al poder tarde o temprano. Es como la Trump en mujer allá en Francia, es Trump en mujer, y va a llegar al poder tarde o temprano.
13: Le había allanado el camino su papá.
7: También que es un personaje de mucho peso político allá en Francia. Serbia, por otra parte, desafió a Europa y rindió honores a Ratko Mladic. Ahí está con el carnicero de los Balcanes, protagonista de la matanza de Srebrenica. Escuchemos.
14: Ratko Mladic encarnaba el rostro militar de una siniestra eterna junto al expresidente serbio Milosevic y al ex dirigente de los serbios de Bosnia, Karadžić, en momentos en que la ex Yugoslavia se hundía en una cruenta guerra civil poco después de la caída del comunismo. Hace más de 3 décadas, la guerra en Bosnia causó unos 100.000 muertos y más de 2 millones de desplazados. Tuvo su punto más atroz en la masacre de Srebrenica, en julio del 95, la peor matanza ocurrida en Europa desde la Segunda Guerra Mundial. La ejecución a sangre fría de 8.000 hombres y adolescentes musulmanes, planificada por el carnicero de los Balcanes.
7: Obviamente Ratko Mladic era una figura clave de Milosevic, el que era precisamente allá dictador. Y lo recuerdo porque me generó mucha indignación precisamente por esto. ¿A quién no? Digo, en aquella época. Pero recuerdo que entré de joven a la página de internet del gobierno de ese entonces, de Ratko Mladic y de Milosevic, y hasta les mandé un correo. Ustedes van a pagar las consecuencias de lo que están haciendo. Les escribí así, de esa manera, ¿no? Como un joven muy inquieto. No sé si lo habrán recibido, etcétera, etcétera. Pero recuerdo muy bien esos momentos, porque obviamente la batalla de Srebrenica, o Srebrenica, como guste llamarle, pues era un momento muy importante y triste de la historia de la humanidad. La frase de hoy es de Jorge Luis Borges. La duda es uno de los nombres de la inteligencia. Dudamos cuando descubrimos que una realidad puede tener más de una interpretación. La duda no siempre representa debilidad. Una persona que duda, que nunca duda, quizá no tenga demasiadas respuestas, sino muchas certezas. Decía Jorge Luis Borges, la duda es uno de los nombres de la inteligencia. ¿Está de acuerdo? 7:27 a.m.
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15: Muy buenos días, auditorio de Puebla, México y el mundo, y muy especialmente el auditorio regional con quienes estamos enlazando desde las 7:00 a.m. De 7 a 8:00 a.m. se transmite este espacio regional. Saludo allá a Tlixco y la Mixteca, San Martín, Texmelucan y sus alrededores, por supuesto en Tehuacán y la Sierra Negra, Sierra Nororiental, Sierra Norte, cualquier parte del estado donde usted se encuentre, así como también en cualquier parte del país o en el extranjero, reciba un saludo y ya estamos listos para llevarle este espacio de la nota policiaca, la nota de seguridad e inseguridad. Le estamos presentando que en la colonia Loma Linda un ladrón ingresó, fingió ser cliente y comprar una cantidad ahí considerable de pan ahí en esta panadería. Estuvo ahí haciéndole al cuento y finalmente pues termina robándose un teléfono celular. Este delincuente, si usted lo reconoce, puede reportarlo al 089, denuncia anónima. Ahí es como pues termina robándose el celular, se va, y para que no lo persigan, pues termina bajando incluso la cortina. Si lo reconoce, repórtelo al 089. Recuerde que ahí es denuncia anónima. Luego la mujer sale a perseguirlo. No se arriesgue, no se arriesgue, porque puede ser muy, muy peligroso. Y ponga mucha atención, porque nos están diciendo que no funcionan los semáforos del circuito Juan Pablo II y la 24 Sur. Está de locos el tráfico en la zona, pero de locos, tome vías alternas. Nos están pidiendo que enfaticemos esto y que pidamos que llegue personal de tránsito del municipio para agilizar la circulación. Es un cruce muy importante que dirige hacia la Margarita, esta unidad habitacional, pero también hacia el hospital y esta zona del penal de San Miguel, San Manuel y toda esta zona pues muy poblada de la ciudad. Así es que piden que acuda el personal de tránsito para agilizar la circulación en el circuito Juan Pablo II y la 24 Sur. Si usted puede tomar vías alternas, hágalo para que no se le vaya a hacer tarde. En más información, el día de ayer pues nos están informando las autoridades que necesita la intervención de la Comisión Federal de Electricidad allá en la Jorge Murat, en el andador de la 110 Poniente, porque explotó un transformador y nos mandan los videos acerca de cómo se estaba incendiando y en uno de ellos pues se logra captar el sonido de la explosión. Vamos a escuchar aquí cómo suena esta explosión. Fue la explosión del transformador. Piden ahí que la intervención de Comisión Federal de Electricidad. Además estaba cerca de un árbol y sabemos que pues en ocasiones incluso se queman, arden los árboles y por ello la importancia de que intervengan ahí. Es la segunda vez que explota un transformador en esta dirección. En más detalles sobre esto que ocurrió al filo de las 11 de la noche allá en el kilómetro 136 de la autopista Puebla-Córdoba, en el tramo que está ahí en la desviación hacia la Mozoc Perote, pero en dirección hacia Puebla, es donde pues terminaron siniestrando dos tráileres y pues acá le comentábamos que estuvo cerrada la circulación durante 7 horas. Nos explicaban amigos que le saben a esto de los percances en carretera que pues fue por toda esta labor que tuvieron que hacer, que el siniestro fue de tal magnitud, de tal destrucción, que los vehículos quedaron deshechos y eso de por sí ya es mucho trabajo. Sin embargo, además, cada remolque llevaba cargando aproximadamente 25 toneladas de bobinas de papel y ahí los vemos en las imágenes cómo cae una de estas pesadas bobinas. Así es que son gigantescas, hay que hacer no nada más recogerlas, hay que hacer el traspaso a otro vehículo que los retire y nos dicen es muchísimo trabajo. Así es que por la magnitud de este percance es que se tardaron tanto en hacer las labores. Nos indica que se requirieron de varias grúas, de múltiples trabajadores ahí en la zona, de los equipos de emergencia ahí estar trabajando. Y nada más pues se pide que los elementos de la Guardia Nacional se pongan más buzos, que hagan los cierres de circulación en algún cruce previo, que desvíen la circulación para que eviten que los automovilistas se queden ahí varados por horas.
7: Esos rollos pueden llegar a pesar 450 kilos.
15: Sí, son pesadísimos y por ello es lo complicado de las labores que hicieron ahí los amigos de las grúas que estuvieron trabajando durante todas estas horas para liberar la circulación. Por eso es que se tardó muchísimo, nos estaban explicando. Y el día de ayer hubo dos cateos en San Pablo Xochimehuacán, uno de ellos en la calle Benito Juárez, que es muy cerquita de donde está la presidencia municipal, y otro de ellos fue allá en la colonia San José el Conde, en la calle San Jerónimo, ya muy cerca de lo que es la carretera federal, la que conocemos como la carretera Puebla Santana hacia Autempan, ahí en los límites de Xochimehuacán con San Pablo del Monte Tlaxcala, es donde se cateó también otro domicilio. Fueron dos en esas ubicaciones que les acabo de dar y como resultado, todavía no hay un reporte oficial, pero se sabe que al menos fueron dos detenidos, una mujer y un hombre, que se habría asegurado al menos en el de la calle Benito Juárez un arma de fuego. Los dos inmuebles quedaron asegurados. En el de la calle Benito Juárez, pues una de las mujeres que habita ahí de la tercera edad indicó que los agentes ya no le dejaron sacar a sus pajaritos y por ello está preocupado porque se pueden morir. Entonces ahí pues un llamado a la fiscalía que les dejen sacar a los animalitos, porque recordemos que ya hay una ley que promueve y garantiza el bienestar de los animales, y en este caso pues si ellos mismos están fomentando que mueran los animalitos, pues mucho ojo ahí, porque si se queda varios días se van a morir esos pajaritos y a ver quién resulta responsable, ¿no? En el otro domicilio, es un domicilio donde se rentan departamentos, ¿y qué creen? Pues viven 7 familias y les bloquearon también, ahí les cerraron, y entonces ¿qué van a hacer estas familias si no tienen dónde dormir? Así es que también ahí piden que la fiscalía pues analice bien, que vaya certeramente a hacer su chamba y que no pues termine afectando a otras familias que no tienen nada que ver con eventos delictivos. Se estaba buscando a miembros de una banda dedicada con el robo en diversas modalidades, la cual es muy peligrosa. Y en otro tema, elementos de la policía de la ciudad, de la Policía Municipal de Puebla, lograron detener a 2 personas, uno de ellos un sujeto de 19 años de edad y otro de menor de edad, tan solo de 16 años, quienes pues presuntamente se dedican al robo a tiendas de conveniencia, tiendas Oxxo. El mayor se le identifica como Cristian, quien junto con el menor fueron detenidos en inmediaciones de la colonia Solidaridad, luego de haber sido detectados con diversas dosis de drogas, sobre todo en la zona de esta droga conocida como heroína, piedra y cristal, además de una báscula gramera y dinero en efectivo. Además de ladrones, se presume también tienen que ver con la venta de drogas, así que esto es pues muy importante, esa detención a cargo de la Policía Municipal. Si usted reconoce a este sujeto que ve en las imágenes, denúncelo al 089. Y en otro tema, el 15 de agosto, sábado 15 de agosto, por la tarde le informábamos que un grupo armado habría llegado a cobrar piso a una empresa llantera que se ubica en la 44 Poniente y Héroe de Nacozarille, ahí en la zona de la 46 Poniente, y que estos sujetos, al no obtener el dinero que querían cobrar, de acuerdo con los reportes policiales, 100,000 pesos de piso, 100,000 pesos de piso a esta empresa llantera. Los encargados y los propietarios se negaron a entregarles el dinero. Eran cerca de 14 sujetos que integraban este grupo armado, balearon a 3 hombres que estaban ahí en el lugar, uno de ellos resultó más grave que los otros, resultó con 6 impactos de arma de fuego, fueron llevados los 3 a un hospital. El que recibió más balazos se quedó hospitalizado 22 días y el domingo, lamentablemente, Julio, pues murió. Él tenía 35 años de edad, así es que estos sujetos ahora tendrán que enfrentar el delito de homicidio calificado. Hay mucho malestar entre comerciantes de la 46 Poniente, de los que sí trabajan legalmente, porque dicen, a ver, nos están extorsionando, nos están cobrando piso, no hace nada la autoridad, pero además, en este caso que agredieron a balazos y que todo esto quedó registrado en video, pues quedaron ya identificados en los videos estos sujetos, se sabe quiénes son, sus apodos, hasta sus nombres, dónde operan, y la autoridad no ha hecho nada para detenerlos, y lo que más los indigna es que se siguen paseando ahí por la 46 Poniente. Dicen, pues, ¿quién los estará protegiendo para que no los vengan a detener? Luego de la muerte de este hombre, a ver si ahora sí van y los detienen, corresponden las investigaciones a la fiscalía, a ver si ahora sí son detenidos estos miembros de esta peligrosa banda criminal. Y ya en más información, darles a conocer detalles de lo que ocurrió ayer con la detención del alcalde de Esperanza, Isaac Rodríguez Ochoa. Aquí usted se enteró primero, le dábamos a conocer la detención de este alcalde por parte de autoridades federales, la Secretaría de Seguridad y Protección Ciudadana, la de Harfuch, con elementos de la Guardia Nacional y del Ejército, lograron hacer este operativo allá en Esperanza, donde sabemos desde hace ya mucho operan grupos criminales que son muy peligrosos. Pues se hizo una fuerte intervención de estas autoridades, logrando la detención, entre otras personas, del presidente municipal en funciones, quien, por cierto, una noche antes había estado coronando a quien ganó como reina de las fiestas patrias, también Abigail, exdirectora de Seguridad Pública Municipal, Cristian Fernando, servidor público del área de desarrollo urbano, Verónica, empleada de Caminos y Puentes Federales, Efraín y Eduardo, empleados municipales, además de 3 personas más presuntamente relacionados con estos hechos criminales. Derivado de la investigación que llevó a cabo el Centro Nacional de Inteligencia, se implementó este operativo y Fueron 23 los inmuebles cateados, donde aseguraron 35 armas de fuego, entre ellas dos fusilos tipo Barrett, además de 52 cargadores, cartuchos útiles de diferentes calibres. Fueron asegurados 11 vehículos, 4 de ellos con blindaje, uno más con blindaje artesanal, y también pues se sabe que de esta manera fue desmantelada esta estructura criminal. Así es que, pues bien por las autoridades federales, que todo momento contaron con la coordinación del gobierno del estado, y por ello el secretario de Seguridad Federal pues terminó agradeciendo al gobernador del estado, Alejandro Armenta. Y en una última hora nos dice esto la red, vamos a escuchar.
16: Buenos días, urge ambulancia en la incorporación, baja hacia la autopista México-Puebla, dirección Volkswagen, incorporación autopista, bajando del periférico. Motociclista en el piso.
15: Un motociclista accidentado. Son 7:40. Vamos a un corte, es breve y volvemos.
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1: Faltan ahora 10 minutos para las 8 de la mañana y seguimos aquí en Buenos Días, el noticiario de la gente. Nos da mucho gusto recibir aquí en el estudio al licenciado Mauricio García Castillo. Él es subsecretario del Deporte y la Juventud aquí en el estado. ¿Cómo está, licenciado?
2: Bienvenido. Bien, buenos días. Pues gracias aquí por la oportunidad. Y pues anunciarles que ya el próximo 12 de septiembre tenemos la función de box con causa, donde va a enfrentarse Julio César Chávez Jr. contra Jason Troncoso. Y pues ya va a invitar a la gente, al público, a que vaya a disfrutar esta función de box.
1: Que tengan en cuenta que es una función con causa. Esto quiere decir que lo que se recaude, lo de las entradas, pues es para apoyar una noble causa aquí en Puebla. Y además es el regreso al cuadrilátero de Julio César Chávez Jr. y le escogió Puebla para esta presentación.
2: Claro, lo que se recaude va a ser para un centro de atención contra las adicciones. Eso quedará en la zona de Los Fuertes, como lo anunció el gobernador cuando se dio a conocer la pelea. Y como lo menciona, va a ser aquí en Puebla. Decidieron que fuera aquí en Puebla al regreso y ver de nuevo a los hermanos. También estará Omar Chávez en la función de box. Y pues invitar a todo el público a que pues adquieran sus boletos a través de boleterama.com. Ahí está el acceso para los boletos. Y la puerta se abrirá desde las 3 de la tarde y la función empezará a las 5 de la tarde. Recordarles que el estacionamiento sin costo es el estacionamiento que está enfrente del gimnasio Miguel Hidalgo. Es muy amplio para que vayan a disfrutar el sábado 12 de septiembre en el gimnasio Miguel Hidalgo, función de box.
1: Exactamente, un gimnasio totalmente renovado para que la pase usted muy bien, y es uno de los escenarios más ad hoc para estos espectáculos de boxeo. Ahí se han presentado grandes peleas, se espera un lleno, se espera que también haya una buena presentación por parte de Chávez Jr., sobre todo ellos, el licenciado estará de acuerdo, ellos conociendo bien el tema, su papá es un promotor de estos centros contra las adicciones, es promotor de rescatar a muchas personas que han caído en las adicciones, rescatarlas, acercándoles toda la ayuda, y este es el modelo que se quiere seguir en Puebla.
2: Claro, y definitivamente aquí en Puebla lo que queremos en la Secretaría del Deporte, seguir fomentando el deporte, que los jóvenes se acerquen a ver este tipo de eventos deportivos, y pues en los últimos meses Puebla se ha convertido en el epicentro del deporte. El gimnasio Miguel Hidalgo ha albergado grandes eventos como son la Olimpiada Nacional, los centros deportivos escolares, los nacionales, y con esta pelea pues, esperamos un lleno. La capacidad es prácticamente un estadio, el gimnasio Miguel Hidalgo, darle el uso que se merece. Estaba abandonado y yo creo que ha funcionado estos eventos deportivos que hemos traído.
1: Boletorama se llama.
2: Boleterama.com.
1: Ahí puede usted adquirir sus entradas, y además esa es la pelea estelar, la de Julio César Chávez Jr. contra Troncoso, pero es una cartelera muy completa donde se incluye a Omar Chávez, que también viene en su reaparición en los cuadriláteros. Son unos chavos que tienen ahí cercano a su papá y que su papá no les va a permitir que se suban al ring si no están bien preparados.
2: Claro, así es. Yo creo que se van a llevar un buen espectáculo. Invitar a todo el público a que nos acompañe este sábado 12 de septiembre.
1: ¿A partir de qué hora hay que llegar?
2: Pues las puertas se abrirán a partir de las 3 de la tarde y la función a partir de las 5 de la tarde.
1: A partir de las 5 es la función, no llegue usted corriendo, abren desde las 3, llegue usted porque además habrá activaciones, habrá algunas promociones que usted puede aprovechar en el marco de esta función de boxeo que está invitando para una noble causa. Usted lo sabe, en su rumbo, en su colonia, algunos en las familias, estos centros contra las adicciones, vaya que hacen falta. Este proyecto que viene para Puebla es bien cimentado, es para atender con profesionales, y vaya, la familia Chávez accedió a colaborar y a participar en esta iniciativa del gobierno del estado que encabeza Alejandro Armenta, y se va a tener este centro contra las adicciones. Entonces lo que se recauda en esta pelea va a servir para arrancar con ello. Por eso nos vemos en el gimnasio Miguel Hidalgo este sábado 12 de septiembre. A partir de las 5 es la función, pero usted puede llegar desde las 3.
2: Exactamente.
1: Muchas gracias por venir,
2: licenciado. Muchas gracias por la oportunidad.
1: Este licenciado Mauricio García Castillo, él es subsecretario del Deporte y la Juventud aquí en el estado de Puebla. Faltan ahora 6 minutos para las 8.
3: Son 7:54 y le tengo que comentar que en este falla de semáforo que hay allá en la 24 Sur y el circuito Juan Pablo II, ya llegó el personal de tránsito municipal, ya están ahí arribando y agilizando la circulación gracias a los elementos de la Secretaría de Seguridad Ciudadana que ya están ahí brindando la atención a los automovilistas. Y también aquí nos dice que hace ya unos momentos iba circulando por el periférico ecológico la unidad D69 del DIF de Tecamachalco. Ponga atención, en el periférico hace unos momentos iba circulando la unidad D69 del DIF de Tecamachalco y ahí lo lamentable nos dicen es que el chofer iba hablando por teléfono y manejando sobre el periférico. Lamentablemente dice, trae familias menores de edad, que por favor este amigo conductor pues sea consciente y deje el teléfono cuando tenga en sus manos la vida de tantas personas. 7:55.
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4: En la capilla 12 vela Antonia Martínez López, su cuerpo será inhumado en Panteón Jardín hoy martes 8 de septiembre en punto de las 14:02. Descanse en paz.
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1: Y ahora ponga usted mucha atención en esta nota, llama la atención lo que se dice desde la CTM. Su secretario general aquí en Puebla, Leobardo Soto Martínez, alerta que hasta 2.500 bajas más podrían presentarse en la Volkswagen y un ajuste del 20% en la planilla laboral de Audi. Esto dice al criticar que el argumento de las bajas ventas, dice él, no corresponde al número de vehículos que se producen.
5: Estas bajas. Si ya nos había alertado el tema de las 1.200 bajas, hablan de que posiblemente sean 2.500 bajas más en Puebla. Y Audi no se queda atrás, hablan de que va a reducir su personal aproximadamente en un 20%. Por temas diversos de aranceles, por temas diversos de situación de competencia, pero la principal que ellos argumentan es que no están teniendo ventas. Y algunos números nos reflejan totalmente lo contrario. Es un argumento que...
1: Es importante escuchar, ¿no?, de lo que viene desde un dirigente sindical. Faltan ahora 8:03.
6: Y tenemos este reporte red sobre el tráfico. Vamos a escuchar.
7: Buenos días, noticiero de López Díaz. ¿Qué pasó en la autopista de Tepeaca rumbo a Puebla? A la caseta Mozot, estamos totalmente parados. Por ahí si saben qué pasó, por ahí a ver si nos informan, porque estamos aquí en alto total rumbo a Puebla, de Tepeaca hacia Puebla.
6: Por lo mismo del accidente de la Puebla Catzingo, kilómetro 136, solamente hay paso por el carril de alta. Entonces nos decían que eran más de 10 kilómetros de fila y por eso se está haciendo el tráfico en la zona, pero es por el mismo percance de los dos trailers que llevaban rollos de papel.
4: Tenemos otro percance, escuchemos.
8: Choque de 3 autos en la salida de la incorporación al Esteban Antoñano sobre el Boulevard Hermano Cerdán.
4: Son 2 camionetas blancas y un vehículo rojo que quedaron ahí pegaditos. Tenemos a Nayeli Martínez, porque policías de Atlixco detuvieron a un hombre acusado de intentar robar luminarias. ¿Qué pasó, Naye? Muy buenos días.
9: Buenos días, Raúl, qué gusto saludarte. Bueno, te platico que esto ocurrió en la calle 8 Oriente y es que los policías de este municipio se percataron de un individuo que intentaba quitar o, mejor dicho, manipular una luminaria, por lo que se acercaron y, bueno, verificaron que tenía pinzas y todo lo necesario para hacer el retiro de esta misma, por lo que fue detenido Luis Alberto N. y puesto a disposición del Ministerio Público para deslindar responsabilidades, Raúl.
4: Pues qué bueno que fue detenido y se aseguraron este material para continuar robando. Quedó a disposición, como decías, de las autoridades. Gracias, Naye. Un saludo a Atlixco.
9: Buenos días.
4: Buenos días, segundos. Y son 8:00 a.m. Esto es Buenos Días.
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1: Continúa el tráfico en la Puebla, Catzingo, kilómetro 136. Y además le vamos a informar sobre el retiro de palmeras que van a tener un segundo uso en African Safari. Palmeras retiradas de la colonia La Paz tendrán una segunda vida en African Safari. Los troncos que se encuentran en buenas condiciones serán utilizados como espacios de anidación y descanso para especies como tucanes y calaos. La medida forma parte de una colaboración entre el gobierno de la ciudad de Puebla y African Safari para dar un segundo uso a estos ejemplares y contribuir a la conservación de la biodiversidad. Mientras tanto, se evalúan nuevas especies de árboles para reponer las palmeras retiradas.
2: De pasar yo ya por la federal, igual está ya muy llena de tráfico, mucho tráfico, pero sí, va uno avanzando. Yo ya llegué a Chachapa, por Federal, hay mucho tráfico, digo, es lógico, se están desviando todos los que no pueden pasar, o los que ya se enteraron que no pueden pasar por autopista, pues se están desviando por Federal.
1: El tráfico, que también nos estaban reportando que había a la altura de Tepeaca y de Chachapa, el tráfico es intenso, reportaban una fila de alrededor de 10 kilómetros y avisaban que en la autopista Puebla Acatzingo, kilómetro 136, solamente hay paso por el carril de alta.
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9: Para reportar, semáforo de 24 y Juan Pablo II, no hay semáforo. A ver si pueden enviar agentes de tránsito.
1: Y se está haciendo el tráfico en la zona, ahí se da el paso para que puedan pasar y que no haya accidentes. Y para las personas que viajan a la Ciudad de México, les recordamos que hoy no circulan los vehículos con engomado rosa, terminación de placas 7 y 8, holograma 1 y 2, para que lo tomen en cuenta y eviten la multa en la Ciudad de México.
10: Mientras tanto, en los deportes, América Femenil ha sido nominada al Balón de Oro, junto al Barcelona Femenil, al Bayern Múnich Femenil, al Manchester City y al Olympique de Lyon, un hito en el deporte. Entre los grandes, el América Femenil.
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1: 8:03, continúe en Buenos Días, el noticiero de la gente, en esta multiplataforma de Red Ciudadana, donde nos ven y nos escuchan a través de nuestras redes sociales en @lared5radio, y además nos pueden sintonizar en la grupera La Mera Mera 89.3 FM, en el 1090 de AM y en Red Ciudadana 1120 AM. En la operación digital, Duval Rubio, en la operación de las redes sociales, Alex Zenicia. En el radar le informamos
10: Raúl Méndez Macías
1: y Nayeli Aguilar, quien agradece el favor de su atención. Buenos días.
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13: Hola, ¿cómo están? Excelente mañana. Son las 8 ya con 6 minutos. Muy buenos días, Tehuacán. Estamos iniciando este espacio de noticias y hasta minutos antes de las 9 de la mañana tendremos mucha información. Así es que no se despegue de Viva FM 106.3. Híjole, mucho que informar en esta mañana de lo acontecido anoche y lo acontecido el día de ayer en la ciudad de Tehuacán en todos los ámbitos. Así es que quédese con Viva FM. En controles técnicos esta mañana están Quique Flores. Edgar Román en unos cuantos minutos más ya estará con nosotros en estos micrófonos y pues por lo pronto lo invito a que si tiene algún reporte que hacer, lo realice a través del 38-246-15. Ahí Quique muy amablemente atiende sus llamadas. Además, 238-122-88-91. Para mensajes de texto, de audio, videos o fotografías, a través de las aplicaciones WhatsApp y Telegram, ese número está disponible para ustedes. Son las 8, ya con 7 minutos. Por lo pronto vamos al corte oficial y regresamos ya con toda la información. 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
13: Son las 8 ya con 10 minutos, excelente martes. Cada vez estamos más cerca de lo que es la celebración del Día de la Independencia, el 15, 16 de septiembre. ¿Tienes algo planeado que hacer, Edgar, para esos días?
27: Realmente no, Marco, siempre surgen planes, amistades, familia, uno nunca... Nunca prevé algo en ese tipo de fechas.
13: Bueno, pues esperemos que usted lo que tenga previsto sea responsable y no lo combine con el volante, el alcohol, con el volante. Porque, híjole, de verdad que hay cada accidente que realmente es por una irresponsabilidad. Pero bueno, también les platicaremos de eso respecto a cómo van a estar el tema de los alcoholímetros más adelante durante estas fiestas patrias. Así es que quédese con Vive FM 106.3. Por lo pronto, estamos arrancando con Pues información amable respecto a las personalidades que nacieron o fallecieron un día como hoy. Esta es información de Montse de Trujillo. Y por cierto, antes de esta información, nos reportan que los semáforos de la 6 Poniente y Vía Puebla se hacen un caos a la hora de la entrada y la salida de las escuelas. 6 Poniente y Vía Puebla, no hay semáforo. En 6 Poniente y Vía Puebla no hay semáforo. Será 4 Poniente.
27: Yo creo que 4 Poniente. Y justamente acabo de pasar, Marcos, hace 5 minutos por mucho y está funcionando está el semáforo.
13: Sí.
27: Solamente que tenga ahorita un minuto tal cual que se haya descompuesto o que esté averiado, pero acabo de pasar por esa zona.
13: Ah, no, perdón. Leí mal el mensaje. Hacen falta semáforos en 6 Poniente y Vía Puebla. Perdónenme usted. Caramba, con este resbalón. No, hacen falta semáforos en 6 Poniente y Vía Puebla. Sí, porque no hay semáforos en ese lugar donde está la gasolinera. Entonces, sí se hace un caos.
27: Sí, me imagino.
13: Definitivamente, sí. Porque va sobre 6 Poniente y para cruzar Vía Puebla, pues tienen preferencia los de Vía Puebla. Entonces, y si a eso se le suma los que llegan sobre, ¿qué será? La 12 Norte aproximadamente, pues entonces eso complica aún más ese paso, ¿eh? De verdad que sí, es con toda la razón del mundo esta persona que nos hace llegar el reporte, con toda la razón del mundo, sí, hace falta semáforo en 6 Poniente y Vía Puebla. Ahora sí.
27: También felicitar a los colegas el día de hoy, el Día del Periodista, sobre todo, nos están mandando saludos y felicitaciones. Bueno, también al auditorio, le agradecemos este detalle, que se acuerden, saludos en San Pablo, Xochitlán, en la Sierra Negra, también a los compañeros desde Tehuacán, la región, el estado, y también los compañeros, ojalá ya hay otras circunstancias que pues la otra cara de la moneda, lo que está pasando en este país.
13: Efectivamente, bueno, pues una felicitación a todos. Son las 8:12, ahora sí, vamos con información de Montse de Trujillo.
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0: Un día como hoy nació en 1957. Ricardo Montaner, cantautor nacido en Argentina y nacionalizado venezolano, es una de las grandes figuras de la balada romántica en español, con éxitos como Tan Enamorados y Bésame. En 1979 nació Pink, cantante y compositora estadounidense reconocida por su poderosa voz y su estilo rebelde. Con éxitos como Just Give Me a Reason y So What, se convirtió en una de las figuras más importantes del pop y rock contemporáneo. En 1987 nació Wiz Khalifa, rapero, cantante y compositor estadounidense, conocido mundialmente por temas como See You Again y Black and Yellow. Su trayectoria lo ha consolidado como una de las figuras más destacadas del hip hop moderno. Un día como hoy hubiera cumplido años, Josefa Ortiz de Domínguez, nacida en 1768, heroína de la Independencia de México, mejor conocida como La Corregidora, fue una pieza clave en la conspiración de Querétaro y advirtió a los insurgentes que el movimiento había sido descubierto, contribuyendo así al inicio de la lucha independentista. Un día como hoy falleció, en 2022, Isabel II del Reino Unido, quien fue reina durante más de 70 años, convirtiéndose en una de la monarca con el reinado más largo de la historia británica. Su muerte marcó el final de una era para la monarquía británica. En 2019 falleció Camilo VI, cantautor español considerado una de las voces más importantes de la balada romántica. Entre sus grandes éxitos se encuentran Perdóname y Vivir Así es Morir de Amor. También protagonizó la versión española del musical Jesucristo Superstar. 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
2: Ocho con 15 minutos, un hombre identificado como Ángel N., de 25 años de edad, falleció tras ingresar a la sala de urgencias del Hospital General momentos antes. Fue baleado cuando iba como pasajero en un vehículo de aplicación. Los hechos se desarrollaron la noche de este lunes sobre Héroe de Nacozari, esquina con Os Poniente y la colonia Ignacio Zaragoza. Fueron sujetos en una motocicleta aparentemente de color azul, interceptaron a un vehículo Chevrolet blanco. Sin medir palabra con el pasajero, le dispararon a quemarropa en tres ocasiones. Las lesiones fueron en la cabeza, cuello y tórax, lo que ocasionó que perdiera la vida al ingresar al hospital. Sin embargo, momentos previos al deceso fue atendido por paramédicos de bomberos, quienes aún con vida lo trasladaron a la sala de urgencias, donde finalmente falleció. En el lugar fueron encontrados tres casquillos percutidos, además del vehículo donde se trasladaba como pasajero, presentó algunos orificios de bala. Cabe señalar que el conductor de la unidad presentó crisis nerviosa, por lo que también fue valorado por paramédicos de Cruz Roja, que no requirieron, por cierto, traslado a un hospital. La zona tuvo que ser acordonada por elementos de la Policía Municipal, Estatal, Ejército Mexicano y Grupo Leones para preservar los indicios. Según la línea de investigación por parte de la Fiscalía General del Estado, se trata de un ataque directo en contra de Ángel, quien presuntamente contaba con algunos indicios, sobre todo, que estarán aclarando posteriormente las autoridades correspondientes. Los responsables del asesinato de este joven lograron escapar con rumbo desconocido sin que pudieran ser detenidos o identificados.
3: Son las 8 ya con 17 minutos. Elementos del operativo Enjambre fueron los responsables del operativo en el que se detuvo al edil morenista de Esperanza, Isaac N., su hermano Manuel N., así como la regidora de Seguridad Pública del municipio, Abigail, junto con otras 6 personas. Los detenidos son señalados por su presunta vinculación con una estructura criminal dedicada al robo de autotransporte de carga, extorsión, secuestro y otros delitos de alto impacto cometidos en la carretera Puebla-Veracruz. La acción federal incluyó 23 órdenes de cateo ejecutadas de manera simultánea en el municipio. En su poder fue asegurado un mega arsenal que incluye 35 armas de fuego, entre ellas 2 fusiles Barrett, 52 cargadores y 11 vehículos, 4 de ellos blindados y 1 con blindaje artesanal y torreta. También fueron asegurados ropa táctica, un dron y un inhibidor de señal. La acción fue ejecutada por elementos de la Fiscalía General de la República, la Secretaría de Seguridad Pública y Protección Ciudadana y la Guardia Nacional, con información proporcionada por el Centro Nacional de Inteligencia y en coordinación con autoridades estatales como parte del operativo Enjambre y de la Estrategia Federal de Cero Impunidad impulsada por la presidenta Claudia Sheinbaum. De acuerdo con Omar García Harfuch, titular de la Secretaría de Seguridad Pública, en total fueron detenidas 9 personas vinculadas con una estructura criminal dedicada presuntamente al robo de autotransporte de carga, extorsión, secuestro y otros delitos de alto impacto que operaba en la carretera Puebla-Veracruz. También fueron aseguradas prendas tácticas, un dron y un inhibidor de señal como parte de los objetos encontrados durante los cateos realizados de manera simultánea en distintos puntos de Esperanza. Con la captura de Isaac Inim, el presidente de Esperanza, la operación federal alcanza nuevamente a un presidente municipal en funciones en Puebla y apunta a posibles redes de protección vinculadas con actividades criminales en la zona limítrofe entre Puebla y Veracruz, particularmente en uno de los principales corredores para el transporte de mercancías. Son las 8 ya con 19 minutos. Esta fue la primera parte de la sección policíaca. Ahora vamos a la nota del día.
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0: Pues bien, la falta de inversión y el exceso de trámites burocráticos representan uno de los principales obstáculos para el crecimiento económico de Tehuacán, particularmente justamente para sectores como construcción, comercio e industria, señaló Luis Cortés Reyes, secretario del Colegio de Peritos y Edificadores de este municipio. Explicó que actualmente existe poca inversión, además de diversas obras justamente permanecen detenidas, por lo que consideró necesario que los gobiernos municipales y estatales generen condiciones que faciliten la llegada de nuevos proyectos. Cortés Reyes también mencionó que enfrenta una fuerte carga Tehuacán, burocrática, por cierto, en distintas dependencias, entre ellas Ecología, Protección Civil, Desarrollo Urbano y Giros Comerciales, donde los tiempos de espera para completar los trámites pueden convertirse en un factor de desánimo para los inversionistas. También indicó que las empresas de distintos giros, como farmacias, refaccionarias, hoteles y supermercados, pueden descartar al municipio debido a la cantidad de requisitos, el tiempo también que implica obtener las autorizaciones necesarias. Ante esta situación, planteó retomar esquemas de apertura rápida de empresas y avanzar hacia la digitalización de los trámites municipales, tomando como referencia a ciudades como Querétaro o Mérida.
1: Secretario del Colegio de Peritos Edificadores de Tehuacán.
2: Oiga, pues coméntenos cuál es la situación actual económica en la ciudad de Tehuacán, pues, para construir. Ya estamos hablando de un prácticamente semestre, iniciando el segundo semestre. ¿Cuál es la realidad económicamente? ¿Se podría hablar de construcción? ¿Está parado este sector?
3: Lamentablemente está habiendo una recesión en el aspecto de la construcción. Hay muchas obras detenidas, hay poca inversión en el municipio. Necesita tener una iniciativa, una impulso a que pueda facilitar varias cosas el municipio, o tanto el municipio como el estado, para que se pueda traer inversión importante a Tehuacán, ¿no? Oportunidades que el municipio puede presentar, ya sea en el aspecto comercial, en el aspecto industrial. Pero sí es importante que se den esas facilidades por parte de lo que es el gobierno municipal y estatal.
4: ¿Qué tanto se ha retrasado el crecimiento económico por esta situación?
3: Lamentablemente, nuestro municipio es de los, después de Puebla, es el segundo más burocrático del estado. En todas las dependencias, lamentablemente, hay un tiempo muy largo de espera para algún trámite. Y me refiero a varias direcciones, ¿no? Pues la Dirección de Ecología, Protección Civil, Desarrollo Urbano, Giros Comerciales. Son trámites muy burocráticos. Hace falta lo que antiguamente manejaban como el sistema rápido, de apertura rápida de empresas, que den facilidades para que todas las inversiones que se pudieran de llegar, que son difíciles de que lleguen a Tehuacán, pues que no se vayan por esa razón de que no puedan avanzar con sus trámites o gestiones para poder estar bien en el desarrollo de las construcciones que se tienen al momento.
4: ¿Cuál sería una de las facilidades inmediatas que se pueden implementar o deberían de implementarse?
3: Como en muchos municipios, pongo ejemplo Querétaro, pongo un ejemplo Mérida, hay municipios donde todo ya se digitalizó y es muy práctico. Quiero mencionar algo que también es importante. Acá el municipio ya por lo menos podemos pagar el predial y el agua en forma digital a través de una computadora. Pero ese sería el inicio de muchos de los trámites que se tendrían que hacer. Hacerlo más digitalizado para evitar menos corrupción y más agilidad y facilidades para los que están tramitando en algún momento. Tener una base de datos donde no te pidan tanto papel, porque te piden en cada dependencia, parece que fuera en cada dependencia municipal pareciera que fuera otro municipio. Te vuelven a pedir los mismos trámites, te vuelven a pedir nuevamente tu CUR, tu escritura, tu predial, tu agua, todo. Sin embargo, si se tuviera una base de datos actualizada y escritada, tener un sistema ya digitalizado, sería una de las opciones muy buenas que podría darle impulso económico a la ciudad.
4: ¿Eso qué tanto ha provocado que empresas importantes pues no decidan invertir aquí en Tehuacán?
3: Lamentablemente, en nuestro ramo, y lo sabemos, giros como farmacias, como refaccionarias, hoteles, ¿no? O a cuestiones de supermercados, no han optado por no instalarse en Tehuacán por tanto trámite burocrático, y eso es un desaliento, no es una oportunidad. Si tú tú le brindas al empresario la oportunidad de facilitarle sus cosas para poder invertir en el municipio, ellos van a estar contentos y el municipio también, porque generan una derrama económica. Si hay una construcción, en el caso de nosotros, hay trabajo para los albañiles, para los que venden material para construcción, herramienta, equipo de ferretería. Todo eso genera una derrama, y esa derrama es buena porque produce más movimiento y crecimiento económico en la ciudad.
0: Pues bien, Marcos, es actualmente los trámites burocráticos que han frenado a que lleguen muchos empleos, muchas formas también del crecimiento económico en el sector local de Tehuacán. Las empresas, a veces nos preguntamos, oigan, ¿por qué hay tanto espacio para otros negocios, otras tiendas, otras cadenas, y por qué no llegan a este municipio? Es parte de los trámites burocráticos.
5: Pues esperemos que se agilice, como dice Luis Cortés, ¿no? El hecho de que se digitalice, el hecho de que exista comunicación entre las dependencias, entre las direcciones, y que no vuelvan a pedir, lo mencionaba, ¿no? El mismo documento en todas las direcciones o en todas las áreas en donde tienes que hacer el trámite en el ayuntamiento. Pues eso sin duda pues llega a ralentizar todo el proceso, pero pues esperemos que ya fue en esta administración en donde se digitalizó el pago del predial, ¿no?
0: Parte, sí. Así es.
5: Entonces, pues ojalá, si ya lo hicieron con este tema, el pago del predial, que a mí se me hacía realmente muy, muy extraño, que llevaba años en algunas otras ciudades ya digitalizado ese pago, para realizar ese pago, y aquí en Tehuacán nada más no. Qué bueno que ya se implementó en esta administración, pero pues hace falta seguir mejorando y creciendo en ese aspecto, ¿no?
0: Así es, dirías tú, muy extraño que solamente en Tehuacán estuviéramos todavía pagando como en los viejos tiempos, cuando ya está la tecnología, algo favorable dejó los pagos ahorita con la digitalización.
5: Y ojalá, sí, y ojalá y siga haciéndose en otras áreas, porque eso va a beneficiar absolutamente a todos, y al municipio, pues sin duda lo va a hacer crecer.
0: Así es, Marcos, usted tiene la última opinión, 2229-5404-34, corte comercial.
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5: Son las 8 ya con 31 minutos. Se solicita el apoyo del auditorio para localizar a Pedro Luis Maximino Sandoval. Él tiene 28 años de edad actualmente, es de 1.68 de estatura. Como características es de complexión delgada, tez morena, cabello corto, ondulado, castaño, oscuro, cara ovalada, frente mediana, ojos pequeños, color café claro, nariz mediana, labios medianos y mentón ovalado. Fue visto en la colonia Benito Juárez, aquí en Tehuacán, el 11 de junio de este año. Vestía en ese momento en playera de manga corta color beige con una figura de Spider-Man al frente, también vestía pantalón de mezclilla color negro y calzado tipo tenis en color blanco. Como seña particular, tiene una cicatriz en la mejilla izquierda de aproximadamente 3 centímetros y 3 lunares pequeños de color negro ubicados en el mentón y tatuaje con la leyenda Pedro. Si usted tiene información acerca del paradero de Pedro Luis Maximino Sandoval, favor de llamar al número 2212-838142 o mandar un WhatsApp a través de ese número 2212-838142, que es el número de la Fiscalía General del Estado para reportar a esta persona desaparecida. Fue vista por última vez el día 11 de junio de este año en la colonia Benito Juárez, aquí en la ciudad de Tehuacán, y desde ese momento pues se desconoce el paradero de Pedro Luis Maximino Sandoval. Si alguien tiene información, ojalá puedan proporcionarla al número mencionado, 2212-838142, y esperemos que Pedro Luis Maximino Sandoval aparezca pronto y aparezca con bien. 8:33, continuamos con más información. Vamos a El Clima con Montse de Trujillo.
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0: Excelente mañana, este es el pronóstico para este martes. Por la mañana tendremos un cielo parcialmente nublado, por la tarde el ambiente será cálido a caluroso, aunque se mantendrá templado en las zonas altas. El cielo irá de medio nublado a nublado y se esperan lluvias puntuales muy fuertes en el norte y en el oeste. En cuanto al viento, será de dirección variable de 10 a 20 km por hora con rachas de 50 km por hora. La temperatura máxima en Tehuacán será de 28 grados con un mínimo de 15, en Ajalpan un máximo de 31 con un mínimo de 18, en Zapotitlán un máximo de 29 con un mínimo de 17, en Coxatlán un máximo de 31 con un mínimo de 18, en Teotitlán un máximo de 32 con un mínimo de 18, en Tlacotepec un máximo de 26 con un mínimo de 13, en Coyomeapan un máximo de 23 con un mínimo de 16, en Xoquitlán un máximo de 22 con un mínimo de 13. Así que ya lo sabes, si vas a salir toma tus precauciones y mantente atento ante las condiciones del clima. Este fue el pronóstico del clima, síguete informando con Buenos Días Tehuacán.
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0: 8:36. Y bien, Ramón Gabriel García Martínez, director de Protección Civil y Bomberos, explicó que los servicios que actualmente están realizando es por la situación de los indigentes que queman basura en terrenos baldíos, sobre todo en la calle 6 Sur e Independencia Oriente. Se ha puesto una situación reiterante y constante sobre este tipo de personas que obviamente tienen derechos, pero hay unas circunstancias o acciones que ponen pues en tela de juicio o inclusive la integridad de otros ciudadanos por querer tener alguna acceso, algún tipo de acción en beneficio de su integridad, de estas personas que obviamente viven al día o tienen esas irregularidades que no les permite llevar algún sustento o tener algún apoyo de más que deberían todos tener acceso, pero por una u otra razón no se concreta. Vamos a escuchar parte del testimonial del director de Protección Civil de Tehuacán.
1: Así es, exhortamos a la ciudadanía a que si visualizan personas en situación de calle realizando quemas en predios baldíos, en zonas paso de peatonal, pues la puedan reportar de manera inmediata para que nosotros podamos intervenir con el área de seguridad pública para que estas personas se evite que sigan quemando basura o maleza en todo lo que es la zona de Tehuacán.
2: ¿Actualmente cuántos incidentes van en este tipo?
1: A lo largo del año llevamos por incendios provocados por indigentes unos 45 a 50 reportes.
2: ¿Hay lugares ya muy específicos en donde se está causando este tipo de afectaciones que si se salen de control podrían causar daño?
1: Una zona en la que detectamos una mayor cantidad de este tipo de situaciones es en la 6 Sur, lo que es conocido mejor como frente al barquito, justamente donde eran antes las oficinas de Ferro Sur. Ahí hay una casa o un lote baldío donde las personas en situación de calle pernotan, y la mayoría de veces es donde más incendios hemos atacado.
3: ¿Qué están haciendo las autoridades, en este caso, ¿no?, como ustedes de Protección Civil, para evitar el tipo de incidentes que están realizando?
1: Nosotros hacemos el exhorto a la ciudadanía a evitar que estas personas sigan ingresando a sus lotes baldíos, que hagan un enmayado, un cercado adecuado en sus predios para evitar que este tipo de personas ingresen de manera ilícita a realizar este tipo de actividades.
3: ¿Participa el grupo de vulnerables o la dependencia de gente para vulnerables?
1: Hemos tratado de tener una coordinación con todas las áreas del ayuntamiento, seguridad pública, grupos vulnerables, hospital municipal, y nosotros en cuestión a este tipo de personas.
2: ¿En el caso de menor a qué se debe? ¿Esquema de basura? ¿Lo realizan?
1: La mayoría de veces ha sido quema de basura para limpiar el lugar. Reitero, exhortar a la ciudadanía a que puedan realizar sus reportes de manera inmediata a través de las líneas de emergencia 911 o al número de directo de bomberos, es el 238-38-322-25.
2: En cuestiones de los tanques de gas.
0: Pues bueno, Marcos, ahí está el reporte a través también de los números de emergencia ante estas circunstancias que a la postre hemos visto que se transforman en siniestros mayores que terminamos reportando, también transmitiendo, también comentando. Hay que tener mucha precaución con estas personas. Ya habían tomado en su momento, había reportado a la ciudadanía este tipo de conducta, sobre todo en terrenos donde se desconoce el dueño, pero son predios de gran consideración de terreno, y ahora sí habían sido utilizados como vivienda de estas personas, y ahí mismo quemaban algún tipo de basura o algún tipo de objeto para mantener el calor de los cuerpos.
4: Sí, efectivamente, y es que aparte hay muchos terrenos que están baldíos en la ciudad de Tehuacán y los dueños no hacen la limpieza adecuada, independientemente del mallado que recomiendan, pues no se hace la limpieza adecuada, viene la época de lluvia, crece la maleza, crece el pasto. Lamentablemente, híjole, donde vemos o donde se ve una donde se ve maleza, las personas ahí avientan la basura. Y eso pues también va generando otras cosas, ¿no? Independientemente de esto, pues el efecto lupa que muchas veces se hace, es un detalle, ¿no? Si es dueño de un terreno baldío, pues ojalá por lo menos tuviera esa consideración respecto a los demás vecinos y ciudadanos para tenerlo pues limpio. Limpio y que no pasen este tipo de cosas.
0: Así es, Marco, sobre todo las circunstancias que pasan con estos terrenos, mucha gente pues ya ni siquiera, o los dueños no están en Tehuacán, están en el país vecino, que es lo que mayormente se tiende a pasar en este municipio, y por ello pues nunca tienen estos terrenos, los dejan a la intemperie, los dejan a su suerte y son ocupados por estas personas.
4: Efectivamente, bueno, pues a ver qué sucede también y cómo se puede pues tratar de controlar, o por lo menos de controlar este tipo de cosas, este tipo de situaciones, ¿no? Y es el llamado, hacer el llamado pues a los propietarios para que pues también tengan cuidado con sus terrenos. Son las 8 ya con 42 minutos. Tenemos una pausa comercial, regresamos con más información. 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

0: Son las 8:45. 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Vamos a la segunda parte de la sección policíaca.
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0: 8:48, un operativo también interinstitucional se desplegó durante la mañana y tarde de este lunes, luego de que autoridades recibieran este reporte relacionado con la presunta operación de un pozo clandestino para la extracción de agua. La movilización se realizó en el inmueble ubicado en la calle Adolfo López Mateos, en la comunidad de Pino Suárez, Tepanco de López, a un costado de la escuela primaria Venustiano Carranza. En el lugar participaron elementos de la Fiscalía General de la República, la Secretaría de Defensa Nacional, Guardia Nacional y Policía Municipal de Tepanco de López, quienes ingresaron al predio para realizar las diligencias correspondientes. De acuerdo con los primeros reportes, al momento del arribo de las autoridades, se encontraban al menos 3 personas al interior del inmueble, además de operadores de pipas que presuntamente realizaban labores relacionadas con la extracción y distribución del agua. Según el testimonio de los piperos, se inició un diálogo con las autoridades y se acordó proceder con el aseguramiento de los objetos y el equipo que se encontraba dentro del inmueble, tomando en consideración que había personas trabajando en ese momento. El aseguramiento se habría realizado debido a que los responsables no pudieron acreditar la documentación necesaria para llevar a cabo las labores de extracción de agua potable. Hasta el momento únicamente se había confirmado la clausura de la toma y el cierre total del domicilio, mientras las autoridades continuaban con la investigación para determinar si existían responsabilidades y si habrían personas detenidas.
1: Son las 8:49. Tras un reporte al 911, elementos de Protección Civil y bomberos de Tehuacán atendieron un incendio registrado en una panadería ubicada en la avenida Ramón Caballero y 14 Poniente en la colonia San Rafael. De acuerdo con los primeros reportes, el incidente se originó mientras una pipa abastecía de gas 2 tanques, provocando un siniestro que dejó a una mujer lesionada de gravedad, quien fue trasladada de emergencia al Hospital General para recibir atención médica. Elementos de Policía Municipal resguardaron la zona, mientras personal de bomberos realizó las labores para controlar el incendio y eliminar riesgos.

Protección Civil exhorta a la ciudadanía a evitar el llenado de tanques directamente desde pipas de gas en domicilios y establecimientos, ya que esta práctica representa un riesgo muy alto de incendio y pone en peligro la integridad de las personas. Son las 8, ya con 50 minutos. Esta fue la segunda parte de la sección policiaca. Continuamos con más información. 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

0: Son las 8 ya con 50 minutos y bueno, viene la segunda edición de la Feria del Empleo. Platicábamos e informábamos el día de ayer al respecto y esta Feria del Empleo pues se celebra el día de hoy. El día de hoy, para que usted lo tome en consideración, para que usted lo tome en cuenta, el día de hoy es esta Feria del Empleo en la explanada del Palacio Municipal y va a ser a partir de las 10 de la mañana, de las 9 de la mañana, perdón, de 9 de la mañana a 2 de la tarde. Ahí es donde puedes encontrar, pues bueno, quizá una oportunidad de empleo. Se están ofertando cerca de 900 vacantes y también lo interesante, lo importante de esta Feria del Empleo es que pues se van a tener módulos de Afore, van a tener módulos de atención en cuestión de temas laborales y también van a estar personal de ICATEP y personal de Jóvenes Construyendo el Futuro. Entonces, si usted quiere acercarse, si usted está buscando empleo, pues bueno, es una excelente opción la de el día de hoy a partir de las 9 de la mañana en la explanada del Palacio Municipal, de 9 de la mañana a 2 de la tarde, esta Feria del Empleo. Nos llegan reportes a través del 238-122-8891, Edgar, reportes que nos llegan desde Coscatlán junto con algunas imágenes, con algunas fotografías respecto a cómo está la Casa de la Cultura.
1: Así es, Marcos, está en mucho deterioro, se alcanza a ver aquí. Nos dicen que si pudiésemos comentar al público que el inmueble de arquitectura antigua de la Casa de Cultura de Coscatlán se encuentra muy deteriorado, urge que se restaure en manera general. Y bueno, en este caso citan al gobierno del estado que si quiere mantener el turismo, pues que haga el trabajo de la restauración y también en este caso el municipio de Coscatlán, que lo ha dejado mucho, mucho tiempo a la deriva, techos cayéndose, ventanales en vidrio, pisos de madera remendados con cinta canela y nos mandan las imágenes que por cierto lo estaremos compartiendo a través del noticiero Buenos Días Tehuacán. Todas estas imágenes usted las puede ver en tiempo real, además de las diferentes transmisiones, Marcos.
0: Efectivamente, ahí puede encontrar toda esta información en el Facebook Noticiero Buenos Días Tehuacán y sí, muy deteriorada se ve, de hecho, dicen techos cayéndose, ventanales sin vidrios, pisos de madera remendados con cinta canela, etcétera.
1: Marcos, más reportes, por cierto.
0: Efectivamente, Edgar. Y nos dicen, hola, buenos días. Quisiera pedirles de favor que ahora sí, a través de su medio, pues que le digan a las señoras cuapeñas que su comida está muy rica, sus taquitos, sus tostadas, pero lo que no nos gusta es que ahora ya no traen su lechuga desinfectada, sino que ahora ya la compran ahí en el mercado. El señor que la pica se las lleva preparada, tanto el cilantro como la cebolla, pues no tienen higiene, no se lava, no se desinfecta o nada. O sea que lo que hagan en su casa, que no lo compren acá en el mercado, porque en el mercado pues hay muchas ratas, mucha contaminación y nosotros les hacemos el gasto, pues comemos eso con nuestros niños. Imagínense, por favor, páselo a través de su medio para que algún escuche y corra la voz que todo eso es sucio, son muy ricos, pero pues ellas que también piensen que deben de desinfectar bien las cosas, por favor, joven, se lo agradezco. Bueno, pues ahí está el mensaje, y sí, es que lo que preparan las señoras de Guapan es delicioso, de verdad que sí, pero sí, hay algunas que la preparan, lo preparan los alimentos con toda la higiene del mundo y con todos los productos que están disponibles para desinfectar, pero pues sí hay excepciones y hay algunas que no lo hacen, ¿no? Entonces pues por eso el llamado de este mensaje.
1: Sobre todo, Marcos, en estas temporadas o la temporalidad donde hay mucho calor y cambia radicalmente el clima, bueno, ya las enfermedades gastrointestinales están a la orden del día. Por cierto, saludos al auditorio allá en la zona de la Arcadia, la nueva chela, la actriz Daira Gallegos también, obviamente en Tehuacán, originaria de Tehuacán, ya con una trascendencia en la Ciudad de México. Posiblemente después tengamos alguna colaboración importante para este espacio informativo, que siempre hay talento, con el buen Arturito lo hemos visto en el deporte, pero también talento cultural que falta promover, Marcos. ¿Sí? Hablando de la Casa de la Cultura, por cierto.
0: Sí, sí, sí, vaya, Tehuacán de verdad que es ha sido un semillero de muchísima gente con talento.
1: Sí.
0: De verdad que sí, pero bueno, pues ya estaremos platicando o ya estará Edgar abordando el tema con Daira Gallegos.
1: Gallegos, sí, sí, muchas sorpresas se vienen, Marcos. Tenemos, miren, señores, no nos hemos olvidado, hay un catálogo, así lo llamo, un catálogo de personas impresionantes que tenemos en este municipio. Le mando saludos a Jocelyn Álvarez, a mi amigo también con muchos años en quiropraxia, al buen José Luis Vázquez, que inclusive recompuso un servidor, ni podía caminar, así les cuento todas las historias, pero muchos talentos locales que tenemos en Tehuacán, ¿qué hace falta promover, Marcos? Que usted y yo desconocemos muchas veces de todo lo que tenemos, el semillero, somos alrededor de 500 mil habitantes, y no dudo que de esos 500 mil haya gente muy importante y que pueda aportar a este espacio, Marcos.
0: Efectivamente, pues sí, ya estaremos pasando todos esos testimonios y esas entrevistas. Antes de continuar, el día de ayer se llegó a viralizar un video que se nombraba como el Batman de Puebla. Este empleado de El Rey del Ahorro que recibió, desde que ayudó y que arriesgó su físico ahí en la ciudad de Puebla, en Castillotla y por la 11 Sur, uh-huh. Arriesgó el físico para salvar a un niño, de que fuera atropellado en esa concurrida avenida que es la 11 Sur. El niño sale corriendo, se le escapa a los papás totalmente descuidados, o no sé, estaban los dos y no pudieron controlar a este niño. Y bueno, afortunadamente, este empleado de este negocio, El Rey del Ahorro, se da cuenta que el niño sale corriendo hacia el arroyo vehicular, se lanza por él, lo alcanza y pues bueno, lo rescata de que fuera atropellado. Y este empleado pues fue reconocido por su empresa con 20 mil pesos. Yo creo que era más que suficiente el reconocimiento social. Yo me hubiera quedado con eso, pero bueno, pues también, ¿no? Dicen, ¿a quién le dan pan que llore? Entonces, y pues la empresa lo reconoció y qué bueno.
1: Pues buena publicidad también, Marcos. Así como en casos, también hemos detectado las famosas ironías en las redes sociales o en internet o en los medios de comunicación de los empleados que no se ponen la playera, la tienen cosida y terminan su vida laboral en esa empresa y pues los recompensan con un carrito tal cual de juguete y una tacita, y así como vemos cosas también, está bien que se dé ese tipo de incentivos, sobre todo a este empleado que ya se ha hecho viral. Me parece hasta fue nota nacional, ¿eh?
0: Sí, efectivamente. Efectivamente. Bueno, pues son las 8 ya con 57 minutos. Oiga, le preguntaba al inicio de este espacio que si usted ya tiene previsto qué hacer en estas fiestas patrias respecto a las celebraciones, y pues desde luego el llamado para que no combine volante y alcohol. Y es que, pues bueno, este es el motivo, el por qué le preguntaba, y esta es la información que hay respecto a cómo va a estar el tema del alcoholímetro para esta temporada septembrina.
1: Así es, Marcos, durante las celebraciones de estas fiestas patrias, los operativos del alcoholímetro van a continuar activos en Tehuacán, se desplegarán también de manera aleatoria en diferentes puntos de este municipio. El propósito, obviamente, señores, evitar que circulen bajo los influjos del alcohol, prevenir accidentes. Las mismas autoridades ya han manifestado esas circunstancias. En este caso, Óscar Ramírez, el titular de Dirección de Tránsito Municipal, explicó que los dispositivos se mantienen habitualmente jueves a lunes, y pueden instalarse en diferentes horarios, desde la mañana hasta la noche, para evitar que los automovilistas se ubiquen, sobre todo, y se estén pasando los datos, Marcos. Hay que evitar también nosotros, en este caso como medios, estar difundiendo las zonas donde pueden ubicarse para evitar más tragedias.
0: Sí, efectivamente, y es que pues hay grupos de WhatsApp, lamentablemente, también sí. Hay grupos de WhatsApp, oye, ¿dónde está el alcoholímetro? Pues sí. En tal lugar, o incluso había cuentas de X y de Facebook donde alcoholímetro Tehuacán y demás. A mí se me hace una irresponsabilidad hacer este tipo de cosas, ¿no? Y como con base en eso, pues bueno, los operativos van a estar itinerantes, van a estar moviéndose de cada 30 minutos o cada hora aproximadamente, pues desde luego para que pues los grupos de WhatsApp y demás, si te avisaron, pues con toda la pena del mundo, a lo mejor ni va a servir eso. Y qué bueno, ojalá. Y no agarraran a nadie porque fueran conductores responsables. Pero si hay algún irresponsable, pues que lo detengan.
1: Así es, Marcos, y lo primero que hacen es darse a la fuga, por desgracia, ante cualquier circunstancia.
0: Efectivamente. Bueno, pues ya sabe, volante y alcohol definitivamente no combinan. Ya nos estamos retirando, Edgar. Gracias a Quique Flores en Controles Técnicos. Que tengas un excelente día,
1: Edgar. Excelente mañana, Marcos. Y
0: gracias a usted por el favor de su atención. Siga con Vive FM. Viene Hugo de la Cruz a continuación y tiene éxitos de los 90 hasta hoy. Al mediodía, Eli Ramírez, y más tarde regresa Quique Flores. Soy Marcos Marín. Buenos días, Tehuacán.
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3: Para 2027 estará listo un sistema integral de bicicletas en Puebla. Julián Quiñones y Scarlett Camberos son nominados al Balón de Oro de la revista France Football. Y es que la jugadora mexicoamericana Scarlett Camberos y el mexicano Julián Quiñones están nominados en esta lista. Para 2027, le decía, estará listo este sistema integral de bicicletas, destaca su director general del Yanquilotl, Laxu López Miró, quien informó que este proyecto conectará las bicicletas con la ruta, con las estaciones de ruta y posteriormente con el cablebús.
4: Nosotros estamos haciendo todo el desarrollo tecnológico para que haya interconectividad entre los sistemas. Toda la tecnología que hay de qué conectar, cómo conectar y cómo debe de funcionar, lo estamos trabajando en Yanquilotl. Es decir, ustedes podrán tener, y son, entendemos que funcionan de maneras complementarias, ¿no? Las bicicletas, al igual que en la Ciudad de México, funcionan con base en membresías, ¿no? Tienes una membresía, puedes utilizarlo por día, por mes, por semana, por año, ¿no? Para familiares.
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3: En el marco del 258 aniversario del natalicio de Josefa Ortiz, Ana Laura Altamirano, secretaria de Ana Laura Artemisa, secretaria del Bienestar, destacó su valentía y convicción para participar en el movimiento independentista,
7: cuyo nombre forma parte de la historia de México, doña Josefa Ortiz Téllez Girón. Recordarla no significa solamente volver la mirada al pasado, significa reconocer que hay mujeres cuya vida trasciende su tiempo. Doña Josefa fue una de ellas. En una época en que las mujeres se les pretendía confinadas al hogar, ella decidió participar en los asuntos que definirían el destino de una nación.
3: Hugo Aguilar Ortiz cumple un año al frente de la Suprema Corte de Justicia, aseguró que el Poder Judicial es autónomo y que no atiende encargos, pero que todavía hay resistencias y prácticas del pasado. Lo invitamos a que nos acompañe. Buenos días, el noticiario de la gente, la última hora de este espacio informativo. Estamos en el 89.3 de FM, la grupera, en el 1090 de amplitud modulada, la HR, y en Red Ciudadana 1120 de AM. Venga, lo estamos esperando para que nos pueda acompañar y tener la información más importante de Puebla, México y el mundo. Duval Rubio, en la consola digital, Alex Denicia, en las redes sociales. Aquí en el estudio, Javier López Díaz. Soy Raúl Méndez Macías. Muchas gracias y muy buenos días.
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¿Cómo están? Qué gusto saludarles. Son ya las 9:16. Es el martes 8 de septiembre de 2026. Entre soleado y nublado ha sido el comienzo de este día en el Valle de Tehuacán. Nosotros muy contentos de poder llevar éxitos de los 90 hasta hoy. Entonces vamos a dar comienzo a este bloque después de las noticias con buena música. Ya sabe, nuestra programación no se detiene 24/7 para todos ustedes. Muy buena jornada, muy buen día. El mejor de los ánimos y la mejor de las vibras los acompañe. Aquí tenemos, ya sabe, charla porque Vive FM es la radio que platica contigo. Son las 9:17, entonces arrancamos con tema. Después de esto que con lo que hemos iniciado es Chayanne, lo que viene, Torero. El recordarle que nuestra línea de conversación se mantiene activa siempre en WhatsApp y en Telegram en el mismo número 238-122-8891. Soy Hugo de la Cruz Sánchez, bienvenidos a todos.

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sido Holla Bad Girl, el tema de Gwen Stefani, que acaba de estar en nuestra lista musical. Ya son las 9:31, mañana de martes, entonces 8 de septiembre de 2026. Una constante en el tema de la salud de la que hemos hablado seguramente ha sido el dormir mal. De forma ocasional ya no es como que tan normal. Pero cuando empieza esta parte de la alteración del descanso y el patrón se vuelve sumamente constante, ahí sí podríamos hablar ya de un trastorno de sueño. Hay quien de pronto dice que no siente que no descansa en las noches, que de cierta manera su conciliación para dormir es muy compleja, pero no podemos hablar todavía de un trastorno del sueño como tal. Hay algunas cosas que van definiendo el concepto de trastorno de sueño y que además van teniendo también implicaciones graves en el tema de salud física y mental. Y eso a la larga aumenta el riesgo de enfermedades, claro, cardíacas, diabetes y accidentes cerebrovasculares. Aquí vamos a platicar, según lo que dice el lineamiento de la clínica Mayo, en Mayo, en los Estados Unidos, respecto del trastorno del sueño, que no, sobre todo aquel que no es tratado con de manera eficiente, ¿sabe? Porque la seguridad, el rendimiento es una de las cosas claves al momento de levantarnos, ¿no? Y el asunto es que una cadenita que nosotros seguimos es justamente el que no haya dormido uno bien complica la mayor parte de nuestra existencia en cualquiera de nuestros quehaceres o en cualquiera de nuestras actividades. Por ejemplo, de inicio, la clínica Mayo en los Estados Unidos, lo que dice una de estas clínicas investigadoras y de las más reconocidas en todo el mundo, habla, por ejemplo, sobre una somnolencia excesiva. La somnolencia excesiva durante el día, es decir, sentir sueño cuando uno pues va al trabajo, cuando está comiendo, cuando te sientas tan solo en tu casa y te relajas 5 minutos y de pronto ya empiezas a sentir un sueño profundo. O sea, son momentos como inapropiados. Esta es una de las señales claras de que algo puede estar, sí, alterando nuestro ciclo de sueño. Cuando uno no debería dormir y quiere dormir es cuando evidentemente va surgiendo el trastorno, ¿no? Eso que conocemos como técnicamente como la apnea obstructiva del sueño. Y de cierta manera, pues se va alargando, se va propagando cada vez más y más y más, hasta que llega un momento en el que prácticamente es imposible como que darle vuelta al asunto, ¿no? Porque nos cuesta tanto que de cierto modo el trastorno está tan enraizado y nos cuesta además ya ni siquiera el ánimo, ¿no? Para tratar de solucionarlo. Además de la conciliación del sueño, que es otra de las cosas, esto de dar vuelta en la cama, como que a medianoche me estoy despierto, como que estoy más lúcido que en el día, en fin, esto se va conjuntando. Pero hay algo que le quería platicar, que de pronto alguien dice, no, esto es normal que me pase. Ahorita le digo, ¿qué? Son las 9:34, es Ozuna, es Caramelo, es Vive FM.

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las 9:48. Platicábamos sobre el tema del trastorno del sueño, ¿no? Una de las condiciones que es muy difícil además descifrar. Hoy por hoy muchas personas pueden decir que duermen mal o que tienen un trastorno del sueño necesariamente porque sufren esta somnolencia excesiva, ¿no? Es decir, están muy cansados durante el día, tienen sueño durante el día, no concilian el sueño en las noches, ¿no? Ya ve que de pronto llega la noche, uno se mete a la cama y resulta ser que estás más lúcido que en el transcurso del día, ¿no? Y quisieras tener casi el mismo ánimo y la misma energía. Y sin embargo, ya es momento de dormir. En realidad lo que sucede es que el cuerpo va manifestando ciertas etapas que el desgaste también nos obliga a tener. Hay quien puede decir que tiene trastorno del sueño y no necesariamente tenerlo. Pasar una noche mal o no poder dormir una noche, en realidad no es un trastorno del sueño. Es algo que tiene que ser diagnosticado, sí, paso a paso y de manera también pues eficiente, ¿no? Por un especialista. Sin embargo, hay personas que creen que incluso no tienen trastorno del sueño, y ahí viene la contrariedad, y sí lo tienen. Alguien que, por ejemplo, ronca y ronca muy fuerte puede tener un trastorno del sueño, porque muy probablemente diga, no, pues yo me duermo y me tiendo hasta el otro día. Pero si ronca, y si ronca muy fuerte además, justamente el respirar, la respiración,

0: el jadeo y el atragantamiento, que son un riesgo además, es una señal de alerta de apnea obstructiva. Es decir, se ronca por algo, se jadea por algo y el cuerpo está interpretando eso. Muy probablemente si dice, bueno, ronco y cuando al otro día me despierto, como que de pronto digo que oh, me duele casi todo el cuerpo y quién sabe por qué. Si siento que dormí, que sí dormí lo suficiente, pero ahí viene el desgaste, ¿no? El cuerpo está manifestándose a través justamente de esos ronquidos. Y yo sé que la mayor parte, quizá de los que roncan, van a decir, pero yo me duermo tendidito. El asunto es que ronca, ¿no? Bueno, el trastorno del sueño también es eso. No es algo que se manifieste nada más porque nos demos cuenta. Puede que no nos demos cuenta y tengamos un trastorno como tal. Y uno de los factores también que más hay que considerar es el hormigueo. El que aparece en los brazos, el que aparece en las piernas. Cuando uno se acuesta, ya sabe que de pronto pasan apenas unos segunditos que doblaste la pierna, que doblaste el brazo y ya sientes esa incomodidad, así como de que se está durmiendo el brazo. Se duerme más rápido el brazo que usted. Bueno, entonces ahí sí se puede hablar de un síndrome o de un trastorno de sueño como tal. Siempre es importante que un especialista lo haga, ¿no? Siempre es importante que uno también atienda estas necesidades. Y que más allá, hoy creo que ya la medicina provee ciertas técnicas y medicamentos, digamos, alternativos que nos pueden ayudar. Creo que tenemos también una mala idea del medicamento alternativo, ¿no? Porque hoy, por ejemplo, hay desde un té hasta una gomita que te puede ayudar a dormir, a relajarte. Y creo que tenemos una mala idea porque también he escuchado muchas personas que dicen no quiero tomar nada porque me voy a volver dependiente. Bueno, una cosa, acuérdense que son los medicamentos que sí te ayudan prácticamente a dormir. Es decir, tienen un efecto sedante en ti. Y otra son los remedios, digamos, alternativos, ¿no? Estos que de pronto tienen gomitas con ginseng, por ejemplo, o gomitas con óxido nítrico, que van de cierta manera como que aligerando, ¿no? El magnesio, por ejemplo, ya ve que dicen, son medidas alternativas que de cierta manera uno también puede tomar. Claro está que cuando viene de un especialista, ¿no? Alguien que puede decirnos en qué momento, qué cantidades, eso es mucho mejor, ¿no? Y evitar obviamente el tema de la automedicación. Para quienes padecen o sufren de esto que es no poder dormir, siempre es importante saber si en efecto, de manera ya casi oficial, digamos, tenemos o no trastorno del sueño. Una noche dormir mala no es suficiente para decir que tenemos el trastorno del sueño. Deben pasar algunas cosas más y deben ocurrir. Si es muy complejo el asunto, si se vuelve ya difícil de tratar, siempre es importante acudir con el especialista. Digo, nuestra recomendación matutina es esa. Son ya las 9:53, ¿les parece algo de OV7 o algo de... Yo creo que nos vamos con algo de Guns N' Roses para cerrar, pues, de buena manera, ¿no? Este bloque de las 9 de la mañana son 9:54 en realidad.
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1: Histórica donación de equipo para el Hospital de la Niñez Poblana. ¿Cómo le va? Buenos días, aquí le tenemos la información en Radar, y es que el Hospital de la Niñez Poblana recibió un craneótomo con valor de 1,571,000 pesos, lo que va a permitir ampliar las coberturas. Es lo que comenta el director del sistema estatal DIF, Carlos Ochoa Rodríguez.
2: Estas donaciones que se buscaron desde el voluntariado de gobernación hoy van a ser realidades en este hospital. Se agradece de corazón que se desprendan de esa materialidad y que con ello puedan hacer este tipo de donaciones, porque los beneficios van a ser permanentes.
1: Ahí está el mensaje del director del DIF. Mientras, la directora del Hospital de la Niñez Poblana, Margarita Aguirre Barbosa, explicó la falta que hacía este equipo.
3: Este aparato será de mucha ayuda, señora Ceci, muchísimas gracias por esta donación, porque este aparato nos ayuda a salvar vidas, nos ayuda a hacer un corte preciso en el cráneo para drenar aquellas hemorragias que sufren nuestros pacientitos con algún accidente, caídas de azotea, caídas de moto. No me queda más que agradecer a todo el equipo del Hospital de la Niñez.
1: Y en su oportunidad, por parte de los empresarios quienes apuntalaron esta donación, también comentó Fernando Espina Montoto.
4: Hoy no solo entregamos un equipo médico, entregamos una herramienta que puede representar una nueva oportunidad de vida, esperanza y tranquilidad para muchas familias. Mi reconocimiento a la señora Ceci Arellano y a todo el equipo del CEDIF por su sensibilidad, entrega y compromiso con las personas que más lo necesitan. 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
1: En más información, este lunes en la mañanera de Puebla participó la secretaria del Bienestar, Laura Artemisa García Chávez, y recordó que hasta el momento se han invertido 289 millones de pesos en educación a través del programa Obra Comunitaria.
6: Puebla, ejecutado por la Secretaría de Bienestar, que tengo el honor de encabezar, estamos atendiendo algo que durante muchos años fue postergado: las condiciones físicas de nuestros planteles. Porque hubo escuelas que aprendieron a convivir con sanitarios deteriorados, aulas que necesitaban mantenimiento, bardas, techados, comedores y espacios que ya no respondían a lo que merecen nuestras hijas e hijos. Hoy eso está cambiando, y está cambiando de una manera distinta. Este gobierno no llega a imponer una obra ni a decidir desde un escritorio que hace falta.
1: Y recuerde que en Red Ciudadana lo encuentra todo. Conéctese a la información con Red Ciudadana. En la operación digital, Duval Rubio. En la operación de redes sociales, Alex Denicia. Rafael Tellez Morales le informa en Radar.
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0: Son ya las 10 con 17 minutos a través de Vive FM 106.3, la radio que platica contigo. Hoy estamos, es una mañana bastante agradable en el Valle de Tehuacán. La temperatura ambiente en este instante ronda los 23 grados Celsius, 22, 23 grados Celsius. Es decir, no hace tanto calor a comparación de otros días y hay una química detrás de una tacita de café, ¿no? Siempre, bueno, lo hemos sabido los que somos cafeteros de corazón, y usted que seguramente ya pudo disfrutar una tacita de café, sepa que hay cafeína. Que en esa tacita y en esa conjunción del café también hay algo que se conoce como el ácido clorogénico. Los lípidos y los azúcares, los diterpenos están ahí presentes. Justamente pues para eso, para darle sentido, darle salida a esta necesidad importante de tomar café. La química del café, que abarca más de 1000 sustancias que se transforman en eso, en el grano verde, en una bebida, y a una bebida compleja que es tostadito, pasa por ser tostadito, la molienda y obviamente el contacto con el agua que lo hace único. Así que a disfrutar su café el día, imagínense, en su tacita de café van más de 1000 sustancias posibles en este mundo que lo hacen sabroso, espectacular y delicioso. 10 con 18 minutos, voy con tema, regresamos súper rápido, no nos demoramos, es algo de Río Roma, deberías estar aquí.
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0: Bueno, nos han dado las 10 de la mañana con 38 minutos justo en este instante. Durante mucho tiempo ustedes también no pensaron que el futuro sería como mucho más cómodo. O sea, que trabajaríamos de cierta manera menos y que tendríamos como más tiempo para nosotros. Porque avistado desde hace algunos años, el futuro siempre ha sido como que prepararnos para automatizar algunas cosas. Y si bien es cierto, muchas ya se pueden hacer, ha ocurrido también una especie como de fenómeno extraño. Yo lo veo todavía como una especie de fenómeno un tanto raro. Porque tenemos herramientas, por un lado, capaces de hacer las cosas en segundos, lo que antes tomaba mucho tiempo, claro. Y aún así, vivimos muy a prisa, ¿no se han dado cuenta? O sea, las cosas hacen las tareas más rápido, pero también nosotros vivimos más a prisa. O sea, estamos disponibles todo el tiempo. El trabajo puede encontrarnos en casa. Las noticias nos persiguen hasta en la cama. Las redes sociales convierten nuestra vida social en contenido y el descanso en otra como que oportunidad para consumir. O sea, hasta el descanso es como muy vendible, ¿sabe? La verdad es que yo les voy a decir algo, no sé si ustedes coincidan conmigo, pero si sí, me lo van diciendo ahí en el 238-122-8891. Por ejemplo, antiguamente utilizábamos botones en la tele, en la radio, en la cafetera, en los teléfonos celulares. Utilizábamos botones, o sea, había un botón como tal. Y en estos aparatos hoy mucho más modernos, la ausencia de botones se dificultan muchas veces las cosas. O sea, tienes el display ahí nada más, como para touchear. Pero ya no hay botones que te indiquen cuál es muchas veces. A veces el botón de encendido, de apagado, en el display, presionándolo un tiempo, tiene otra función. Cosa que en los aparatos, digamos, antecesores, no necesariamente eran así. O sea, sí había un botón, ya sabías que el botón rojo era para exclusivamente esto. No sé, ustedes, hoy por ejemplo uno va a un restaurante y todo es un código QR, ¿no? Hay restaurantes donde ya no te dan la carta porque está un bendito código QR ahí pegado para que tú escanees. Y tienes que escanearlo para saber qué es lo que vas a consumir. No lo sé, ustedes díganme si de pronto no podemos. O sea, yo sí odio esto que tengamos que recolectar recuerdos digitales. O sea, que todo esté en digital. Y las fotos, y los papelitos, y las cosas que... Y los boletos, los tickets, cualquier cosa de esas que te recordaban algo en especial. Sobre todo las fotografías. Que hoy el recuerdo tenga que recolectarse así, en digital. Yo sé que muchos todavía son de los que mandan a imprimir una fotografía. Sí. O incluso todos los anuncios, hoy buena parte de los anuncios están así como muy codificados, ¿sabe? A través de aplicaciones, ¿no? A través de... o dispersos, obviamente, en espectaculares, en pantallas, donde nada más los ves y ya no hay... O sea, son reeditables porque contaminan menos, quizá. Pero una pantalla sigue siendo eso, una pantalla. Yo también odio que ya nada nos pertenezca, ¿eh? O sea, que tu música ya no sea tu música, que sea una por una suscripción hoy. Entonces, por eso les decía, yo también avizoraba el futuro así como algo como mucho más cómodo. Y resulta que a veces uno cae en contradicciones muy grandes de nuestra época. Inventamos máquinas para ahorrar tiempo y construimos un sistema que inmediatamente encontró cómo quedarse con ese tiempo que ahorrábamos, ¿no? Lo queríamos para nosotros. Terminó siendo de alguien más o de algo más. Son las 10:41. ¿Ustedes qué dicen? ¿Sí?
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Claro que estoy apelando un poco para tratar de descifrar esta tecnología nueva, ¿no? Desde nuestras capacidades, claro está. Yo creo que hay algunas cosas que siempre deberían tener un bendito botón. ¿Para qué un display donde no sabes ni dónde, en qué parte de la pantallita vas a oprimir? ¿Arriba? ¿Abajo? ¿En medio? ¿En dónde? Quiero pensar que hay algunos y algunas de ustedes que también me escuchan y coinciden en eso. Cuando pensamos que el futuro iba a ser mucho más cómodo, que trabajaríamos menos y que quizá lo estamos haciendo y que tendríamos más tiempo para nosotros y pensamos que lo estamos haciendo, muchas veces ese tiempo está ya comprometido. Alguien busca atraernos en eso que llamamos nuestro tiempo de descanso, nuestro tiempo muerto, nuestro tiempo para nosotros. Y por eso les decía, detesto que no haya botones. Sí, en las televisiones, de pronto andas buscando ahí el bendito. ¿Dónde estará el botón? Atrás, abajo. Ya no hay un indicador muy preciso del botón en la cafetera, en la bocina, que ahora es toda touch, ya saben, ¿no? Y todos los botones además son iguales. En el teléfono, que ya por supuesto, hoy un teléfono con botón ya es mal visto, ¿no? Todo es touch. El bendito QR en el restaurante, en el negocio al que llegas, en la compra que vas a hacer, hay QR. Creo que el QR ni siquiera simplificó el tema de la posibilidad de ofrecerte algo distinto. Es mucho más engorroso, ¿no lo creen? Porque no todos tienen el... Luego las actualizaciones de los QR, de las aplicaciones de QR, de los lectores, mejor dicho, de QR, son de las que más actualización requieren a cada rato, ¿no? Recuerdos digitales. ¿Ustedes tienen fotos? ¿Todavía las mantienen impresas? O sea, todavía se dan a la tarea de decir, a ver, de estas de mi celular, estas 40, 50 fotos de mi celular las voy a imprimir. Porque si no, están apelando también al tema de la nube, ¿no? El recuerdo digital hoy nada más es así, en una pantallita, como tal. Y por eso le decía yo, que nada nos pertenezca también es bien desgastante. Que nada nos pertenezca, que todo sea una suscripción. ¿Quieres ver una película? ¿Quieres escuchar música? ¿Quieres? ¿No? Hasta el boleto, pues, es digital, ¿no? ¿Quieres un boleto de un concierto? En digital. ¿Un boleto de viaje? ¿Un boleto de entrada a un evento? ¿Un boleto de cine? ¿Un ticket de obra? Todos los boletos hoy son digitales, ¿no? Y como bien decía hace un ratito, y le agradezco mucho... A ver, ¿dónde anda? Ya lo perdí aquí, estaba en WhatsApp. La terminación... ¿Dónde me dijo? Ah, 2800. Eso que describes, dice, es que ya no somos dueños de algo en las plataformas. E internet en internet se le conoce como tecnofeudalismo. Exactamente. ¿No? Exactamente. Eso de tener que reemplazar nuestro celular a cada rato porque se desactualiza. ¿O se han dado cuenta algo bien simple? El internet hace mucho tiempo, ¿qué era? Una manera de distraernos, ¿saben? ¿Hoy qué es? Hoy el internet ya no es una distracción. Hoy es un asunto de obligatoriedad. Trabajo, escuela, pagos, trámites, mensajes, pendientes. Todo depende del internet como tal, ¿no? Es más, ya ni cobrar, ya nadie nos cobra en las cajas del supermercado. O ya esta posibilidad hay del autocobro como tal, ¿no? Por eso quizá tanta gente sienta nostalgia por cosas aparentemente insignificantes. No necesariamente queremos regresar al pasado también, ¿eh? Queremos recuperar la sensación de que nuestra vida nos pertenece, ¿no? Está perdiendo algo muy difícil. Díganme ustedes si no es cierto. Hoy es bien difícil desconectarse cuando lo que se quería era... solamente un tiempo para nosotros. Hoy cada vez es más difícil desconectarnos. No sé, tal vez el futuro que necesitamos no es tanto con tecnología. No lo sé, ustedes me dicen.

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1: Son ya las 11 de la mañana con un minuto tiempo de Radar Informativo. ¿Qué tal? Muy buenos días. Mi nombre es Azul Hernández y a continuación le presento la información más importante generada hasta este momento. La Secretaría de Educación de Seguridad Pública de Puebla reforzará la atención en Esperanza, municipio que actualmente cuenta con solo 3 policías. Fue parte de lo que dio a conocer Francisco Sánchez, funcionario del gobierno del estado. Por otra parte, el gobernador Alejandro Armenta hizo un llamado a todos los partidos políticos a ser cuidadosos en la selección de los perfiles que los representarán en las próximas elecciones. En más información y relacionado al Congreso de Puebla, se busca una mayor regulación de teléfonos celulares en las escuelas, pues así se combatirán los casos de violencia digital y bullying. Fue parte de lo que señaló la diputada Araceli Celestino Rosas. El gobierno de Puebla inició en Tehuacán la revista vehicular 2026 para el transporte mercantil de carga, con revisión documental y físico-mecánica de las unidades para fortalecer la seguridad y regularizar el servicio. La jornada se realiza del 7 al 11 de septiembre. En temas nacionales, en la mañanera, la presidenta Claudia Sheinbaum pidió a Estados Unidos asumir su responsabilidad en el combate al consumo de drogas y al lavado de dinero, al destacar que México ha reforzado la lucha contra el narcotráfico. La presidenta además resaltó el interés de la funcionaria Sarah Carter por conocer programas de prevención como Boxeando por la Paz. El clima en esta mañana es de 22 grados centígrados. Se encuentra normalmente nublado. Se espera una máxima de 24 y una mínima de 13 en Puebla capital. Le recomiendo que se mantenga bien informado a través de las diferentes redes sociales de 5 Radio Comunicación Efectiva, así como a través de Red Ciudadana 1120 de amplitud modulada. En la consola digital Duval Rubio, Azul Hernández le desea un excelente día.
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9: Ya las 11:07.

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Ha sido inicio de locas este bloque musical de las 11 de la mañana. Loca de Shakira y la loca de María José es lo que justamente y escuchamos hace apenas unos instantes. Es la programación de Vive FM 106.3. Estamos a punto de iniciar el otoño en un ratito más, unos días más, 22. En la transición del 21 al 22 de septiembre estaremos en el otoño. En Urano ya están en invierno, por así decirlo. Bueno, llevan en invierno 21 años, de hecho. Es que el invierno en ese planeta dura 21 años. Porque Urano tiene una inclinación extremísima, 98 grados. O sea, esto hace que durante parte de su órbita, uno de sus polos quede orientado hacia el Sol durante años. Y el otro, pues por obvias razones, permanece como sumido en esa larguísima noche invernal. En Urano ya es invierno desde hace 21 años y nosotros más o menos nos alegramos de que cada año vayamos teniendo una temporada como esta. Entre el otoño y el invierno ya las cosas empiezan a ser distintas. Imagínense en Urano, 21 años les dura el invierno. Yo también preferiría vivir en Urano. Son las 11 con 16 minutos. Harry Styles, Watermelon Sugar, es Vive FM.

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13: Hey. 11:23.

0: A la mitad de este bloque se ha escuchado Jarabe de Palo y Flaca 11 ya con 30 minutos. 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

Ya son las 11 con 49 minutos, mexicanas, mexicanos, chiquillos, chiquillas, ya se siente el orgullo de ser mexicano estas fiestas patrias. 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
2: Son las 11:54, pásenla muy bien. Hay relevo en esta cabina, se quedan con Eli Ramírez, es casi el mediodía. Excelente martes para todos, hoy es 8 de septiembre, que sea un buen día, espectacular.

0: 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Prepárate para pedir un deseo. La lluvia de meteoros Epsilon Perseidas alcanzará su punto máximo este 9 de septiembre y en México podrá observarse mejor durante la madrugada. Más información a través de nuestras redes sociales de 5 Radio Comunicación Efectiva. Miles de personas se reúnen en la Plaza de la Concordia en San Pedro Cholula para participar en el tradicional trueque milenario. Una mujer fue detenida en Atlixco por su presunta participación en el robo de 7 mochilas con lapicera y lonchera de un establecimiento comercial en la colonia Álvaro Obregón. La policía municipal atendió el reporte y la puso a disposición del Ministerio Público. Además, denuncian a un hombre y una mujer por el robo de estas pertenencias. Los afectados acudieron a la Casa de Justicia para presentar la denuncia. Información a nivel nacional. Jesús Alberto N. fue detenido en Puebla mediante labores de inteligencia, señalado como uno de los presuntos responsables del homicidio del creador de contenido César Daniel Nolasco Gastelum. Además, la OCDE destacó la resiliencia de México a partir de los resultados recientes de la prueba PISA. Andreas Schleicher, director de Educación y Competencias del organismo, reconoció el trabajo de maestras, maestros, directivos, estudiantes y familias mexicanas. El volcán de Colima amaneció rodeado de nubes lenticulares, formando una especie de sombrero sobre su cima. La impresionante postal fue captada esta mañana por cámaras de monitoreo del SENAPRED. Habrá más despidos en Volkswagen Puebla, advirtió Luis Ernesto Derbez, rector de la UDLAP, quien señaló que la empresa debe adaptarse a los cambios del mercado y consideró necesario fortalecer la industria de autopartes para diversificar sus ventas. El clima en esta tarde es de 23 grados centígrados. Se encuentra mayormente nublado. Se espera una máxima de 24 y una mínima de 3 en Puebla capital. Manténgase bien informado a través de las diferentes redes sociales de 5 Radio Comunicación Efectiva, así como también a través de Red Ciudadana, 1120 de amplitud modulada. En la consola digital Duval Rubio, Azul Hernández le desea una excelente tarde.
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Ya las 12 con 15 minutos, buena tarde, señoras y señores, qué gusto saludarles a través de esta señal, en este día, en este ya martes 8 de septiembre de 2026, el día número 251 en el calendario gregoriano y la semana número 37. Hoy, al parecer, habrá luna menguante, así que pues hay que disfrutar de este día. Que está bochornoso el asunto, pero ya como que los rayitos del sol están un poquito escondidos, al menos aquí al poniente de la ciudad. La temperatura es de... ando perdiendo la temperatura, 25 grados. Esta no es cierto, nuestra máxima será de 26 y nuestra mínima fue de 15. Así es como estamos arrancando ya este primer turno. Bienvenidos.

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12:32, a cierta edad hay que tener cuidado con los alimentos que consumimos porque estos podrían estar relacionados con nuestra pancita hinchada. La hinchazón abdominal es una molestia frecuente que puede aparecer de comer ciertos alimentos. Aunque no siempre es un problema grave, sí puede afectar tu bienestar, tu energía y hasta tu estado de ánimo. Hay que identificarlos para que pues obviamente para que se mejore la digestión y mantenernos ligeritos durante el día. Y entre este listado están las legumbres. Muchas veces nos dicen que comamos legumbres, ¿no? Frijoles, lentejas, garbanzos. Son muy nutritivos, son muy ricos en fibra, pero también contienen oligosacáridos, un tipo de azúcar difícil de digerir que puede fermentar en el intestino. Pues esto va a provocar inflamación, ¿no? Para reducir el malestar se recomienda remojarlas antes de cocinarlas y de consumirlas. Es lo más importante. Si vas a comer frijolitos, hay que dejar por lo menos una nochecita remojando los frijoles. Y también el brócoli y la coliflor. Estas verduras son excelentes fuentes de vitaminas, de minerales, pero su alto contenido de fibra insoluble y compuestos sulfurosos pueden generar mucho malestar. Aunque son muy saludables, conviene cocinarlas al vapor o hervirlas para facilitar la digestión y evitar comerlas en exceso. Más adelante te digo de otros más. Por el momento seguimos disfrutando de esta programación musical de los 90 hasta hoy. Sí.

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2: 12:50. Los refrescos y las bebidas carbonatadas también hacen que tu barrita se hinche. Las burbujas de gas presentes en estas bebidas se acumulan en nuestro estómago, generando sensación de llenadura y pesadez. Además, el exceso de azúcar o edulcorantes puede alterar la flora intestinal, aumentando la inflamación. Hay que sustituirlos por agua natural o infusiones. Es una muy buena opción, ¿no? Aparte, yo no sé por qué tanto consumo de refresco cuando... ¡Ay, qué rico! Tenemos agüita de melón, podemos hacer agüita de limón con pepino, de sandía, agüita de jiotilla, señores, señores. No, hombre, ya hace un ratito me tomé medio litro de agua de jiotilla. No, hombre, estaba en su punto, en su punto. Y agua de tuna, agua de guayaba, no, hombre, hay un montón de frutas para hacer agüitas. Y uno queriendo tomar fresco, hay que quitar, el refresco es malísimo. Y también aguas con los lácteos. En personas con intolerancia a la lactosa, pues pueden causar, sobre todo cuando son lácteos enteros, pueden causar dolor abdominal, hinchazón. Incluso quienes no son intolerables pueden sentir pesadez si los consumen en exceso. Mucha comida condimentada. De verdad que no nos damos cuenta la cantidad de condimentos que comemos y que a final de cuentas sí hace daño. Sí, muy rico, sí le ponen el sabor, sí todo, pero en exceso también, ¿eh? Las salsas picantes, los condimentos fuertes pueden irritar nuestro estómago y dificultar la digestión, ¿no? Aunque aporten ese sabor, hay que moderar el consumo y acompañarlos con alimentos más ligeros para justamente tener esta hinchazón. El pan blanco, las harinas refinadas, bajo contenido de fibra, muy bajo, lo que va a alentizar o ralentiza la digestión y puede generar sensación de muchísima pesadez. Además, si tú eres de comer mucho pan blanco, muchas harinas, su alto índice glucémico favorece la fermentación.

fermentación en el intestino. Hay que sustituirlo por opciones integrales, es una buena alternativa. Dulcecitos, que las gomitas, los postres procesados, híjole, pueden alterar la flora intestinal, ¿no? Y además favorecen la inflamación general del cuerpo. Hay que sí consumirlo, pero nada con exceso, de verdad, todo con medida. Agua de maracuyá, sí es cierto, sí es cierto. Hoy me ofrecieron también agua de maracuyá, pero me fui por la de jiotilla. Es muy rica, pero agua de maracuyá con zanahoria, me dice aquí la terminación 13, es muy rica, con mucho hielo. Ay, no sé, hasta me antojaste. Bonito día, gracias, terminación 13. Hola Eli, saludos hasta San José Miobatlán, en especial al pequeño Ángel, no, al pequeño Aarón, que está cumpliendo un añito. No, hombre, qué barbaridad. Nos puedes complacer con la canción En mi corazón vivirás, denme chance y con todo gusto. Y también el saludo a la terminación 90. 12:53 en punto de la hora, el radar informativo.

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1: Desempeño de estudiantes mexicanos en PISA 2025 genera preocupación. ¿Qué tal? Muy buenas tardes. Los saluda con mucho gusto Rafa Crespo en el radar informativo correspondiente a las 13 horas, en donde le llevamos lo más relevante generado hasta este último momento. Y es que el desempeño de los estudiantes mexicanos en PISA 2025 genera preocupación por el nivel de aprendizaje alcanzado. Luis Ernesto Derbez, rector de la UDLAP, señaló que es necesario fortalecer el sistema educativo y mejorar la preparación de las nuevas generaciones.
2: Estamos abajo en ciencias, estamos abajo en cuestión cognitiva de lectura. Esto quiere decir que México no ha logrado salir. Y creo que vi la gráfica muy rápido porque entiendo que la publicaron en, no sé si la Forma, Universal o unos periódicos, ¿saben? Y yo lo que vi es una gráfica sin una caída barba en los resultados PISA. Tengan cuidado que la caída es de largo plazo. Porque ahorita estamos usando el tema de lo que pasó hoy en la mañana, pero viene de los últimos, yo diría casi 10, 12 años.
1: La poblana Aide Hernández marcó el gol con el que la selección femenil de fútbol para ciegas de México conquistó el bronce ante Canadá en la Copa América celebrada en Sao Paulo, Brasil. Se reporta un fuerte accidente sobre la autopista Puebla-Orizaba, antes de la caseta de Amozoc, a la altura de Acatzingo. Tome precauciones si circula por la zona. El secretario de Seguridad y Protección Ciudadana, Omar García Harfuch, confirmó la detención de Isaac N. y Said N., alcaldes de Esperanza y Tepeyagualco, durante la mañanera. Prepárate para pedir un deseo. La lluvia de meteoros Epsilon Perseidas alcanzará su punto máximo este 9 de septiembre y en México podrá observarse mejor durante la madrugada. El volcán de Colima amaneció rodeado de nubes lenticulares formando una especie de sombrero sobre su cima. La impresionante postal fue captada esta mañana por cámaras de monitoreo del Senapred y usted puede observarla en 5 Radio Comunicación Efectiva. En información nacional, la OCDE destacó la resiliencia de México a partir de los resultados recientes de la prueba PISA. Andreas Schleicher, director de Educación y Competencias del organismo, reconoció el trabajo de maestras, maestros, directivos, estudiantes y familias mexicanas. Jesús Alberto N. fue detenido en Puebla mediante labores de inteligencia, señalado como uno de los presuntos responsables del homicidio del creador de contenido César Daniel Nolasco Gastelum en Sinaloa. Hasta aquí la información en este radar correspondiente de las 13 horas. Actualmente, en la ciudad de Puebla, hay una temperatura de 24 grados en la consola. Don Martín Tapia, le informó Rafa Crespo.
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1:15 y ya arrancamos una hora más de transmisión. ¡Qué wish! Saludos para ti. Me emociono porque es mi bella Kiki. Mi bella Kiki, ahí anda. Chambéale, que chambéale y escuchando Vive FM. Saludo para ti. Y bueno, tú también te puedes reportar conmigo aquí a la cabina a través de los números que tenemos habilitados. 238-38-24615 y 238-122-8891 son los números disponibles para ti aquí en la cabina. Manda tus saludos, felicitaciones, comentarios o reportes. Aquí los estamos recibiendo. Y también tenemos contacto a través de nuestras redes sociales. Estamos en Facebook, en Instagram, en TikTok y también en X. Y bueno, heladito, ¿no? ¿Un heladito de qué? Ay, no, yo sí traigo antojo de helado. Crema de melón, un heladito de guanábana, un helado de piña, una chamoyada. Digo, ay, es que sí, aquí adentro, aquí al menos en la cabina, sí se siente el bochornito. ¿Cómo andan ustedes? ¿Qué tal están pasando este martes caluroso? Ahí me van contando. Vamos con tema musical. Él es Alex Sintec, que esto lleva por título De Noche en la Ciudad.

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Ya en la 1:31 y bueno, tenemos aquí un comunicado por parte de la Secretaría de Educación Pública, ante los alertamientos meteorológicos emitidos por la Coordinación General de Protección Civil y Gestión de Riesgos de Desastres, la Secretaría de Educación Pública del Estado de Puebla informa que se suspenden actividades escolares los días miércoles 9 y jueves 10 de septiembre de 2026 en todos los niveles educativos de 26 municipios de la Sierra Negra. El servicio educativo continuará a distancia con apoyo de libros de texto gratuitos, cuadernillos, tareas en casa y actividades académicas acordes con cada nivel educativo. La comunidad escolar deberá reincorporarse el próximo viernes 11 de septiembre. Los municipios son Ajalpan, Altepeji, Atexcal, Caltepec, Chapulco, Coxcatlán, Coyomeapan, Coyotepec, El Osochitlán, Ixcaquistla, Juan N. Méndez, también está Molcaxac, Nicolás Bravo, San Antonio Cañada, San Gabriel Chilac, San José Miahuatlán, San Sebastián Tlacotepec, Santiago Miahuatlán, Tehuacán, Tepanco de López, Tlacotepec de Benito Juárez, Vicente Guerrero, Xochitlán, Todos Santos, Zapotitlán, Sinacatepec y Xoquitlán. De acuerdo con la Coordinación General de Protección Civil y Gestión del Riesgo de Desastres, las condiciones meteorológicas registrarán un temporal lluvioso que provocará fuertes precipitaciones, por lo que se emite la alerta correspondiente con la finalidad de implementar los protocolos preventivos y atención necesarias. El gobierno del Estado de Puebla, a través de la Secretaría de Educación Pública, pues lanza este comunicado y solicita a la comunidad escolar mantenerse atenta a las indicaciones de las autoridades competentes y seguir recomendaciones preventivas a través de los canales oficiales ante las condiciones meteorológicas previstas. Así que hay que esperar. Nosotros como docentes hasta ahorita no hemos tenido ninguna indicación en algunas instituciones educativas, sobre todo en instituciones educativas privadas. Hay que estar atentos a las indicaciones, generalmente lo hacen ya por la tarde. Vamos a estar muy al pendientes y si alguna autoridad educativa nos está escuchando y tiene algún informe con respecto a esta suspensión, háganoslo saber para facilitar a nuestro auditorio y también mantenerlos informados. Estamos abiertos para pues cualquier situación, ¿sale? Ya la 1:34.

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1:51. Hola, buenas tardes. ¿Puedes colocarme la canción de Miami Beach para los albañiles, Chris? Y para San Gabriel Chilac, que siempre nos andan escuchando. Gracias, que tengas bonita tarde. Ándale pues, dame chance de programarla y con todo gusto. Hola Eli, saludos. Jessy Miranda, saludos, saludos. Desde aquí, desde la cabina de Vive FM, tú también te puedes reportar conmigo a través del 238-38-24615 y 238-122-8891. Ahí estoy leyendo sus saludos, felicitaciones, comentarios o reportes. Continuamos disfrutando de esta programación musical en punto de la hora, nuestro radar informativo.

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1: Se registra un choque en la esquina de Valle de Los Ángeles. Buenas tardes, soy Antonio Zamora y este es el radar con la información generada hasta este momento. Iniciamos con reportes de la red, reportes de usted, y es que se registra un percance en 14 Sur y 31 Oriente, esto en la esquina de Valle de Los Ángeles. Por el momento no hay mayores afectaciones, para dar vuelta a la izquierda se debe utilizar el otro carril. Elementos de la Policía Federal Ministerial repelieron una agresión armada en la carretera México 15, en Culiacán, Sinaloa, y detuvieron a 4 personas. No hubo agentes lesionados y aseguraron armas, cartuchos y equipo táctico, además de un vehículo robado. Y en información nacional, una reducción de 53% en los homicidios dolosos en casi 2 años, destacó la presidenta de México, Claudia Sheinbaum, al pasar de 86.9 a 40.8 casos diarios. Agosto de 2026 fue el mes con menor promedio desde 2015. Suspenden clases presenciales este miércoles 9 y jueves 10 de septiembre en 26 municipios de la Sierra Negra de Puebla por las lluvias. Las actividades continuarán a distancia y el regreso será el viernes 11. Oficializan en el Senado de la separación del senador Enrique Insunza del Grupo Parlamentario de Morena. El legislador continuará como senador independiente. Puebla se encuentra entre los 15 estados agrícolas más importantes de México por su ubicación, diversidad de climas y variedad de productos que llegan incluso a mercados de exportación. Esto lo señaló el doctor Luis Andrés Cabrera de la UPAEP. Un halo solar sorprendió este martes en Huejotzingo y pudo apreciarse desde distintos puntos de Puebla. El fenómeno se formó cuando la luz del sol atravesó cristales de hielo presentes en nubes altas. La temperatura en la capital poblana es de 23 grados centígrados. Sigan en sintonía de 5 Radio. En la consola digital Martín Tapia, en el radar informó Antonio Zamora. Que tengan una excelente tarde.
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uno de los consejos más importantes dentro del Feng Shui es aprender a colocar de una forma adecuada la cama. Y le llaman posición de mando. Esto significa que al estar acostado puedas ver la puerta de la habitación sin quedar directamente frente a ella. La intención detrás de esta recomendación es generar una sensación de seguridad y control del entorno. Estar completamente alineado con la puerta permitiría que la energía llegue de manera demasiado intensa hacia la persona que duerme. Además, expertos en decoración coinciden en que la habitación visualmente organizada puede generar mayor sensación de tranquilidad mental. Nunca duermas con los pies hacia la puerta. ¡Uy! Ok, dentro del Feng Shui existe una ubicación considerada negativa para la cama al colocarla de modo que los pies apunten directamente hacia la entrada del cuarto. En esta distribución se la conoce como la posición del muerto debido a que en algunas culturas esa es la forma tradicional en la que se retira a una persona fallecida de una habitación. Energéticamente se cree que esta posición puede provocar mucho agotamiento físico y también emocional.

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33 minutos. La recomendación es mover la cama hacia un punto donde la puerta permanezca visible, pero no alineada de forma directa con el cuerpo. Y pues otro elemento importante es la cabecera. Según el Feng Shui, recomienda que la cama tenga una cabecera firme y esté apoyada sobre la pared. Dormir debajo de una ventana o sin respaldo podría transmitir sensación de vulnerabilidad. En términos simbólicos, una pared detrás de la cabeza representa seguridad y estabilidad personal. Y antes de seguir disfrutando de nuestra programación musical, tenemos recomendación de la hora número 14. 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
2: Las 2 con 50 minutos. Que tengan excelente tarde. Siempre es un gustazo acompañarles, proyectarles este listado musical. Yo soy Eli Ramírez. Tenemos una cita en punto de las 18 horas.

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1: Buscan a niño de 2 años presuntamente llevado en un vehículo. En un video se ve que fue arrebatado a su mamá, esto en Misiones de San Francisco. Son las 3 de la tarde y estas son las noticias más importantes al momento. Un niño de 2 años identificado como Dastan Chavarría Martínez es buscado por su familia tras perder contacto con él este martes en Misiones de San Francisco. De acuerdo con un video que hicieron llegar a la poderosa red, el menor caminaba con su mamá cuando sujetos descendieron de un vehículo gris con 2 rayas negras, subieron a ambos al vehículo y posteriormente bajaron a la mamá llevándose al niño. La familia pide que el caso sea aclarado ante las autoridades para determinar si se trata de un conflicto de custodia o un rapto. Se mantiene seguimiento a este caso.
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1: Información, ahí se registra un choque en la diagonal Defensores de la República a la altura de Plaza Loreto con dirección a la China Poblana. El tránsito avanza únicamente por el carril de alta. Protección Civil atiende un incidente en la 25 Oriente entre 2 y 4 Sur, donde un tráiler derribó parte de un árbol y afectó el alumbrado público. Hay tráfico en la zona. En Atlixco se realiza la celebración en honor a la Virgen de la Natividad. La Divina Infantita es encabezada por el arzobispo de Puebla, Monseñor Víctor Sánchez Espinosa. Se llevan a cabo cerca de 400 confirmaciones. En las próximas 3 horas se prevén chubascos, descargas eléctricas y viento de 20 a 40 kilómetros por hora en regiones de Puebla, Tlaxcala, Hidalgo, Querétaro y Morelos. No se descarta la caída de granizo en algunas poblaciones. Trabajadores instalan separadores de la nueva ciclovía sobre Avenida Unidad Deportiva en la colonia Maravillas. El trayecto abarcará hacia la zona de los estadios. Y en más información, Puebla será sede del Congreso de Anestesiología Pediátrica del 11 al 15 de septiembre, con conferencias, talleres y simulación para fortalecer la atención de pacientes pediátricos. El detalle de estas y otras noticias en la multiplataforma Red Ciudadana, en las redes sociales de arroba la red 5 radio, en el portal de noticias redciudadana.mx y en el 1120 de amplitud modulada, donde todo el día hay noticias y reportes de usted en vivo. En la operación digital, Martín Tapia. En Radar le informa Girat Aguilar Miranda. Gracias.
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2: ¿Qué tal, chicos, chicas? 3 de la tarde con 15 minutos aquí en Vive FM 106.3. Nos vamos acompañando con la buena música de los éxitos de los 90s hasta hoy. Preparados, viene buena música. Escuchamos a Joe Montana, Morad y Duki. ¿Y saben qué? Viene algo de management en esta hora. MGMT, viene Jarabe de Palo, OV7, Dana y muchos y muchas más. Así que ya se la saben. Vamos de aquí hasta en punto de las 18 horas con la excelente música y, por supuesto, con nuestra compañía juntos hasta en punto de las 6. Recordándote que también hay línea directa a WhatsApp y redes sociales para que juntos hagamos el reporte vial, reporte ciudadano y, por supuesto, nos cuentes cómo va la tarde de este martes. Soy Kike y avanzamos. 3:15 llega MGMT, se llama Time to Pretend. Rápido, recuerda que también tú te puedes unir a la comunidad digital de Vive FM a través de Facebook, a través de X, Instagram, TikTok y también en YouTube. Ya de paso que andas por ahí, ya te invito a que me sigas en Facebook. Me encuentras como Enrique Flores Locutor. ¡Feliz tarde! ¡Buen provecho! ¡Pásenla bonito!

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1: 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Vivo contigo, excelente tarde, 3:38 aquí en Vive FM 106.3. Algo lento de Manuel Turizo con Culpables. Y nos vamos con OV7, desbaratándome lo que acabas de escuchar en la lista musical del 106.3 FM. Yo soy Kiki, contigo hasta en punto de las 6 de la tarde. Así que te invito a que juntos vayamos a través de las redes sociales, porque en un ratito más, en una hora aproximadamente, estaremos iniciando el tradicional TikTok Live. Te invito a que también nos marques y mandes tus mensajes al 238-382-4615 y 238-122-8891. Ya sabes, línea directa, WhatsApp, redes sociales, los métodos de contacto para que nos cuentes cómo va la tarde de este martes, casi casi mitad de semana, casi casi 15. Y bueno, nosotros seguimos disfrutando de buena música. Viene Dana, viene Pink, Jerry Dávila, Brian Amadeus, Hash. Y con esto avanzamos en la segunda mitad de la hora 15. Nos vamos con tema, no sin antes recordarte que Seun Itehuacán te está buscando a ti, para que hagas más de lo que te apasiona y puedas aprender de profesionales, expertos, solamente, únicamente y específicamente en Seun Itehuacán. 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Viene Dana, oye Pablo, en Vive FM 106.3.

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2: 5 minutos nos separan de las 14, no es cierto, de las 16 horas a través de Vive FM 106.3. Escuchas a Brian Amadeus, Anahí con Click, sonando en la lista de los éxitos de los 90s hasta hoy. Yo soy Kike, contigo hasta las 6 de la tarde. Te invito a que te comuniques. Recuerda, 238-382-4615 y el WhatsApp 238-122-8891. Y es que en las redes sociales, seguramente ya te diste cuenta, este trend de los 80s. Las redes sociales se han llenado de retratos creados con inteligencia artificial que muestran cómo nos veríamos de persona o de personalidad y estilo durante la década de los años 80s. Y en lo personal, yo soy más de los 90s, pero la verdad es que la moda de los 80s también era bonita. Y es que muchas personas ya recrearon cómo se verían, aunque no creo que se verían así. Pero la verdad es que el trend de las fotos de los 80s está circulando en las redes sociales. Tú ya hiciste tu trend. Si no lo has hecho, yo te digo cómo hacerlo al regresar. Así que pon atención. Recuerda que hay línea directa, hay WhatsApp y redes sociales 238-382-4615 y 238-122-8891 para que te cuente cómo puedes formar parte de este trend. Y es que la nostalgia del pasado ya rebasó, ya nos alcanzó con sus peinados esponjados, sus colores fluorescentes, sus chaquetas con hombreras y ese maquillaje sin miedo al exceso de sombras que representan a los años 80. ¿Tú ya hiciste tu trend? Si ya lo hiciste, compártelo. 238-382-4615 y 238-122-8891. 3 y serán las 4.

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1: Se registra un accidente en el kilómetro 227 de la autopista Esperanza Maltrata, rumbo a Veracruz, antes de los túneles. La circulación es parcial, tome precauciones. Muy buenas tardes, esta es la información más importante generada hasta este momento. Incendia un vehículo en la carretera México-Veracruz a la altura de Hueyotlipan, rumbo a Calpulalpan. El sentido en Texcoco está prácticamente bloqueado, no hay lesionados.
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1: El COBAEP y la UDEP firmaron un convenio para impulsar proyectos deportivos para estudiantes y programas de capacitación para docentes y personal administrativo. La alianza contempla los 37 planteles del subsistema. El clima en estos momentos es de 24 grados. Hasta aquí la información. Le invito a que no se despegue de Cinco Radio, comunicación efectiva. En la consola, Martín Tapia. En el radar le informó Mariana Meneses. Excelente tarde.
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4 con 11 minutos aquí en Vive FM 106.3. Iniciamos la hora 16 con algo de Sofía Reyes, María Becerra, martes lo que acabas de escuchar en la lista del 106.3 FM. Vamos juntos. Recuerda que hay línea directa 238-382-4615 y 238-122-8891. ¿Ya te bombardearon con sus retratos ochenteros en tu Facebook? Bueno, la nostalgia del pasado ya llegó, nos alcanzó con esos peinados. E incluso el gobernador Samuel García y la cantante Federina Quijano y también periodistas deportivos, bueno, se subieron al tren, no exageraron mucho, pero la verdad es que las fotografías les quedaron increíbles. Y es que estas fotos con estética de los años 80 se generan con inteligencia artificial. Solamente necesitas una foto tuya con buena resolución y en minutos estarás cantando Girls Just Wanna Have Fun al estilo 80s. ¿Cómo se hace este trend? Te lo comparto paso a paso a través del WhatsApp 238-122-8891 y línea directa 238-382-4615. Tema musical, los claxons en esta hora, Círculo Black Box, Taylor Swift, Juanes, Luis Miguel con Te Necesito, 4 con 12.

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22 minutos han pasado después de la hora 16 con Juanes acompañándonos conjuntos sonando en Vive FM 106.3. La lista avanza, le enviamos el saludo a la terminación 52, ya le enviamos los pasos para que pueda hacer el tren de los 80s. Y es que es bien fácil, tienes que seleccionar una fotografía, se recomienda que aparezcas de frente o en tres cuartos, con buena iluminación, sin nada de lentes, bueno, elegir una imagen de cuerpo también de cuerpo completo y ya si quieres la IA la puede modificar, principalmente el vestuario, perdón. Tienes que abrir la herramienta o la aplicación de IA y seleccionar la opción crear o editar una imagen. Puedes hacerlo en Gemini o en el tren que corresponde a ChatGPT. Carga tu fotografía, hay una opción que dice simplemente pedir a ChatGPT y dale genera una imagen de cómo me vería en los 80s. No cambies mis facciones, solo vestuario y ambiente. Ya que si esto no te funciona, hay un prompt que es más específico, el cual, ese sí, lo tengo que compartir a través del WhatsApp. 238-382-4615, línea directa, y 238-122-8891. 4:34, llega Taylor Swift, I Knew You Were Trouble, en Vive FM 106.3. Éxito.

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4:55, escuchas aquí en Vive FM 106.3 a Summer con Back to Friends sonando en la lista de esta tarde. Vamos y avanzamos rumbo a las 17 horas con algo de Empire of the Sun. Le damos un poco

más de ritmo esta tarde. Ya estamos en el TikTok Live para que te va, para que vayas y te unas y nos cuentes tu antojito mexicano favorito. Por aquí nos dicen que las patitas de milagre no me apetecen tanto, pero no, yo. Bueno, no yo porque no sean buenas, sino porque no se me hacen apetecibles verlas ahí todas amontonadas, como que no. Las patitas de vinagre y los cueritos como que no se me hacen apetecibles. Pero si nos vamos a los antojitos mexicanos, las chalupas, los pambazos, el pozole, por supuesto. Tú cuéntanos a través del TikTok cuál es tu antojito mexicano favorito. Y por supuesto también coméntalo a través del 238-382-4615 y 238-122-8891. Saludamos a Maribel Palma, a Usuario 71, a Rita, a Azucena, a Richie. También tenemos a Rodrigo, a Lupita y a todos los que se van conectando a través del TikTok. Gracias, chicos. Dejen su like, compartan y sigan con nosotros también a través del 106.3 FM. Te quedas con Walking on a Dream, Empire of the Sun, en Vive FM 106.3.

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1: Operativo en la 20 Sur y 13 Oriente. ¿Qué tal? ¿Cómo le va? Le saluda con muchísimo gusto su servidor Max López al micrófono para informarle en este radar de las 17 horas que se registra un operativo de la Fiscalía en la 20 Sur y 13 Oriente en Puebla. Se recomienda circular con precaución por la zona. La quema de basura en terrenos baldíos mantiene activos los servicios de Protección Civil y Bomberos de Tehuacán. Así lo dio a conocer su director, Ramón Gabriel García Martínez. Los principales reportes se concretan en 6 Sur, Independencia y 1 Oriente. Se registra un choque entre un vehículo y una motocicleta en la carretera Huamantla-Cuapiaxtla, a la altura del crucero de San Sebastián. Dos personas resultaron gravemente lesionadas. Hay presencia de emergencias y Guardia Nacional. La presidenta de México, Claudia Sheinbaum, informó que los resultados en materia de seguridad correspondientes a agosto de 2026 son favorables. Entregan kits de útiles escolares a estudiantes de primaria de las 23 escuelas oficiales de San Andrés Cholula. La presidenta municipal, Lupita Cuautle, destacó el apoyo de la economía a las familias. La tradicional quema de panzones reúne a cientos de visitantes en San Pedro Cholula como parte de las celebraciones del 8 de septiembre, junto con el trueque y la feria milenaria.
2: Una más y nos vamos.
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1: El Congreso de Puebla debe analizar con objetividad la reforma sobre la maternidad subrogada, señaló la diputada Guadalupe Yamac. Pidió escuchar a quienes no pueden tener hijos. El clima hasta este momento es de 23 grados centígrados. Le invito a que continúe en sintonía de 5 Radio a través de todos nuestros canales de información. En los controles, Martín Tapia. Para el radar le informó Max López. Excelente tarde.
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2: Son las 5 con 17 minutos y nosotros estamos esperando a que tú te unas al TikTok Live que tenemos en este momento, porque el chisme está bueno. Saludos a Frank, saludos a Brandon, también a Chilis, a Chibi Sanmar, saludos a todos los que se van conectando, a Azucena, a Santa, a también a Pedro que tenemos por aquí, a Saulo Ramón, a Panqueque. En los que se van uniendo al TikTok Live, gracias. Y nosotros continuamos. También le queremos enviar un saludo muy especial a Frank, que cumplió años, que cumpla muchos años más. 29 años, casi el tercer piso. Bueno, esperemos que haya sido un buen cumpleaños y que, por supuesto, esta felicitación la aceptes, porque se nos pasó felicitarlo, así que no pasa nada. Buena vibra para el buen Frank y, por supuesto, que la pase increíble. Saludos para Saulo desde la Ciudad de México, CDMX. ¿Qué onda? ¿Dónde andan? Repórtense, recuerden, 238-38-2-4615 y 238-122-8891. Vamos y avanzamos. 5 con 18 llega Zoe. Soñé en Vive FM 106.3.

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0: Cobarde sonando para ti a las 5:32 y es lo que tenemos para ti en esta tarde de martes, casi mitad de semana, y estamos hablando de los filtros. Oigan, es que me están reclamando, que me decían que si uso filtros en el TikTok Live. Digo, no, no uso filtros, y les compruebo y no me creen. 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Saludos a Frank, saludos a nuestra amiga Reina Flores Morales, que ya está en sintonía también. Por aquí tenía unos saludos que me estaban reclamando. De hecho, ya las borró. Qué mala onda, Yair. ¿Por qué borras el mensaje, Yair? Terminación 382. Bueno, nos vamos con tema musical. Viene Laura Pausini y con esto avanzamos. Recuerda, hay línea directa, hay WhatsApp, redes sociales, 238-382-4615 y 238-122-889-1534. Es Vive FM 106.3.
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238-246-15 y 238-122-8891. Ya nos vamos, chicos, chicas. Pásenla increíble, feliz tarde de martes. Avanzamos, parece que va a llover, el cielo se está nublando. Y es que, de acuerdo a la aplicación del clima, 24 grados nos acompañan en esta tarde de martes. Hay pronóstico, probabilidad de lluvia, como eso de las 6 de la tarde, ráfagas de viento de hasta 32 kilómetros por hora. Todo indica que hay un 30% de probabilidad de lluvia hoy, comenzando en punto de las 6 de la tarde y terminando en punto de las 9. De un 5 a un 35%. Así que tenlo en cuenta, mantente en sintonía con esto que se llama 4 Minutes de Madonna y Justin Timberlake en Vive FM 106.3. Son las 5:52. Excelente tarde de martes.